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0: Muchas gracias, buenas noches.
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Max Carra, esto es Uguayé, la versión cumbia, 7 de la mañana, 4 minutos en todo el país. Bienvenidos, buen día para todos. Nos quedamos con Emilia, GTA.mp3. Estás en Primero la F, la previa, haciendo la previa del show hasta las 9.

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0: A la playlist.mp es lo que suena a esta hora. 8 de la mañana, 36 minutos en todo el país. 2.4 la temperatura en la ciudad de Rosario, sensación térmica de 1 grado.
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María Becerra, Pablo Londra, Ramen para dos, lo que escuchás a esta hora. 8 de la mañana, 53 minutos, llegando casi al final de Primero la F, la previa. 2 grados 4 décimas la temperatura en la ciudad. Por si todavía no saliste de casa, abrígate porque está bastante fresco. La sensación térmica es de 0 grados 9 décimas y la máxima de hoy es de 13 grados. El cielo va a estar ligeramente nublado y mayormente nublado para lo que resta del día. 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

0: esta hora de la mañana. Como que todo pinta ordenado, ¿no?
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0: Estás en Primero la F.
2: ¿Entendido?
0: Estamos bien.

0: Primera Live en vivo. Acá estamos. 3416-000-887. 9 de la mañana, algunos minutos. Martes 23 de junio. Así es. Hoy, un día hermoso porque es martes. Y en un rato vamos a estar regalando T-Connection. Todo eso en un ratito. ¿Y qué más? Y falta una semana para mi cumpleaños. ¡Qué alegría! Creo que no. Hola, Yanela.
1: Hola, estás? ¿Cómo va, Ale?
0: Te viniste con el pelo mojado hoy.
1: Todos los días vengo con el pelo mojado.
0: ¿Sí?
1: Sí, todos los días. Y vos recién hoy te das cuenta. Hace como casi un año que trabajamos juntos.
0: Mira vos. Bueno, te va a enfermar.
1: No.
0: Te va a resfriar.
1: No, ¿por qué me tirás la mala?
0: No, no, pero viste, no tenés alguien con el pelo mojado en tu casa. Pero bueno, está bien.
1: Pero nunca me enfermé y ahora si me enfermo va a ser tu culpa, ¿ok?
0: ¿Qué onda?
1: Todo bien. Che, escuchá, ¿vas a venir el día de tu cumple?
0: Sí, martes.
1: Ok, bien.
0: Sí, traigo, ya dije, traigo comida, no sé qué, pero algo okay, voy a traer.
1: Genial.
0: Bueno, ¿qué onda, Max?
2: ¿Vos? ¿Cómo andamos, loquito? ¿Todo bien?
0: Mañana es el cumpleaños de Messi, ¿o no? Ahora me acabo
2: mañana
0: acordar.
2: Es el cumpleaños de Lionel Andrés.
0: Mirá, ah, vos, ¿sí? Qué loco todo,
2: sí,
0: ¿no?
2: Sí, mañana es el cumple de La Pulga.
1: Yo, ¿vos le podés, Ale, decir a Maxi que afloje un toque? Ya estamos adentro.
0: Sí, Maxi, me dice Yanela que te diga que afloje un toque.
1: O sea...
0: En cuellito, gorrito... Buzo,
1: todo. O sea, él se piensa que todavía está dentro del monopatín.
0: Sí.
2: Pará, habla como si estuviese musculosa ella, boludo. Mira, tiene la cosa esa de la ruana, no sé cómo se llama. Tiene un buzo abajo del chaleco. Tiene como una camisa. Está más abrigada que
1: pero
2: yo.
1: No.
2: El gorrito me lo dejo porque el pelo está en cumbia, pero el cuellito está bueno. ¿O no?
1: No.
0: Bueno, ¿estamos
1: me
0: bien?
1: Me parece muy exagerado.
0: ¿Estamos bien, martes?
2: Hace mucho frío.
0: ¿Martes, el día más duro de la semana?
2: Es el día más complicado.
0: ¿Cómo no jugó Argentina hoy? ¿Entendés? Era mejor.
2: ¿O está bueno que jugó Argentina hoy?
0: Un martes, nos levantaba el martes.
1: A mí me duele la panchita.
2: ¿Qué comiste ayer, anoche?
1: Un risotto de arroz.
2: Yo comí arroz, no risotto. Viste que hay dos cajas. Viste que está la caja de risotto y está la bolsita que viene el arrocito para hacerlo ahí. ¿Sabes la que te digo?
1: No, en realidad no fue un risotto. O sea, no sé, fue un arroz con carne, cebolla y pimiento. Pero medio así, como cocinado el risotto.
2: ¿Se te pasó?
1: Claro.
2: Se pegó un poquito.
1: No, pero bien.
2: Estaba para sushi.
1: Pero no. O sea, rico.
0: Qué lindo.
2: ¿Cocinó Cristian?
1: Me duele la pancha, sí.
2: Para mí te envenenó.
1: No.
2: Re malo era Cristian de repente.
0: Bueno, Cele, ¿vos qué onda?
3: Acá andamos, todo bien, todo tranquilo, buen día para todos.
0: Hoy tenemos T-Connection,
1: ¿no? Estamos todos reemponchados menos Cele.
3: Porque yo estoy, ya me dejé la campera un buen rato.
0: Suéter.
3: Estoy tranqui.
1: Es una remera igual.
3: Sí, como una remerita ahí.
1: Calentita.
0: Pero tiene la campera acá que es una ovejita.
3: Sí, mal.
1: Sí.
2: ¡Asesina!
1: ¡Asesina!
3: Me tocó ser la oveja rosa de la familia.
0: Una camisita y un buzo me puse. Y una campera, digo.
3: Está bien, tranqui,
0: no,
3: chill.
0: No me abrigué mucho. Tenía que haberme abrigado más. Bueno.
1: Quiero volver.
0: Martes.
1: Sí,
0: ¿tu
1: compu?
0: Sí, la tiraron por la ventana.
1: Estaba revoludeando yo.
0: La tiraron por la ventana. Bueno. Ahí
1: gracias.
0: Está.
1: Gracias.
4: Buen día para todos. Pasó de comer risotto a comer carboncito picado con verdura.
1: Ay, ¿por qué?
0: No entendí.
1: No, yo tampoco entiendo.
2: Para mí el chiste llega en el próximo audio. Para mí el chiste viene con delay, llega en el próximo audio. Ya va a llegar el chiste.
0: Bueno, ahí está. Una vez así pasamos un audio sin chequear y renunció a una persona.
2: ¿Te acordás?
1: No.
2: Para mí quiso decirlo como que puede ser que la pastilla de carbón sirve para el dolor
1: sí,
2: de panza
1: pensé,
2: y eso.
1: Pensé eso, pero...
2: ¿Es por eso?
1: Puede ser por eso.
2: ¿Será eso? Capaz. Pero medio raro el chiste.
0: Ay, Dios, qué sé yo.
2: Ahora vamos a hacer de cuenta que lo entendimos, nos reímos los cuatro.
1: Dale. ¿Ya?
4: Buen día para todos. Pasó de comer risotto a comer carboncito picado.
1: No. Mira si va a tirar eso.
0: Es buenísimo. Ay,
1: sí, porque
0: es buenísimo.
1: Me pedí eso para el almuerzo.
2: Era unos bastardos.
0: No, es buenísimo.
2: Pará, segundo audio, capaz que llegó el chiste, ¿eh?
1: No. A ver.
4: Vos dijiste que el arroz estaba quemado.
1: Ah.
0: Más encima el arroz quemado es re durito.
3: Qué
0: ahí,
3: asco, el arroz quemado.
0: Prefiero quemado.
1: Lo que pasa es que yo siempre me como el arroz doble calorina.
2: Ay,
1: ¿por qué? El que no se pasa.
0: Ah, no sabía eso. ¿Qué tiene?
1: Hay distintos tipos de arroz.
3: No sabía.
0: No sé, cualquiera.
1: Claro.
0: El blanquito chiquitito.
3: El que se cocina.
0: Sí, no tengo idea. No sé. El que dice arroz y tiene
1: ¿Vos sí sabías?
0: Un gallo.
2: Yo lo estaba chequeando. No, sí, obvio que sí, sí.
3: El que es verde, el que es verde, medio verde, ¿cómo?
2: Yo como el mismo que vos.
1: Ah, ok. Para mí es el más rico.
2: Y sí, el más caro también, pero...
0: Cualquiera.
3: Cualquiera.
0: El que calla.
2: No, hay algunos que son re duros, son horribles.
3: Bueno, a ver, pará, te tenés que fijar también, sí. Claro, no va a comprar uno de...
2: No va a comprar arroz la mil pesos.
0: No debe ser nada sano comer arroz, ¿no?
2: Sí.
0: ¿Sí?
3: No debe ser nada sano.
0: ¿Qué será el arroz? ¿Qué es?
1: Es trigo.
2: Es carbohidrato.
0: ¿Carbohidrato?
2: Sí. Si lo comés al mediodía, después entrenás, ya está. Obviamente que si le ponés mayonesa, esto, lo otro, y sí, lo hace pesado, salsa.
0: Yo le piqué una hamburguesa ayer.
1: ¿Piqué una hamburguesa, dijo?
2: Le piqué una hamburguesa.
0: Al arroz. De mentita. Bueno, martes, durísimo. A ver, hola.
5: Solis, buen día.
0: Bien, nena, levantaron el día.
5: Levantaron el día. No jueguen con mis sentimientos así. No arranquemos la mañana, por favor.
3: Dios mío.
0: Sí, no sé qué pasó.
2: Pobre Josecito.
3: Pobre Josecito.
2: Che, hoy tenemos T-Connection, loco.
3: Hoy sí. ¿Qué pasó?
0: Yanela está rara hoy.
3: Sí, el técnico.
2: Van a romper. No, está
0: guay. Yanela me dijo, no veo en la compu y tiene como el brillo bajo, no sé.
1: Ay, es verdad. Y le dije, se le va a saber arreglar.
0: Bueno, necesitamos mucho empuje de la gente.
2: Es martes,
0: estamos a full. Ayer jugó Argentina, estamos muy contentos que ganamos. Messi está para adelante mal. Es época de mundial. Acuérdense que... no todos los años tenemos esto así del mundial, de poder hablar de un montón de cosas re lindas de los partidos. 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Nosotros hoy, para que ustedes estén contentos, les vamos a regalar T-Connection para que vayan con quien quieran.
2: Oh, yeah.
0: Con un novio, con una novia, con una abuela, un abuelo.
1: Ah, sí, lindo ese plan.
2: Con un amigo.
0: Con un chongo, una primera cita. Primera cita en T-Connection, medio raro.
2: Medio raro.
0: Segunda cita. Tercera. Cuarta.
3: Yo tuve una primera cita en T-Connection.
0: ¿Serio?
3: Fue rara.
2: ¿Qué comieron?
0: ¿Qué comieron? ¿Abocado toast?
3: No, tarta.
2: ¿Tarta?
0: ¿Quién fue?
3: No te voy a decir quién fue, no, seguro está escuchando.
2: ¿Trabajaba acá?
3: No salí con nadie que trabajaba acá.
2: Escuchá, tengo una pregunta para hacerte.
3: Dale.
2: Porque se les raran las meriendas. Una vez me contó que fue a una cita. No, eso no es nada, eso es algo normal.
0: ¿Qué?
2: Dona pidió una vez, dona.
3: Sí.
2: ¡Dona! ¿Quién pide una dona?
0: Por eso no
2: ¿Qué mierda pide una dona?
0: Por eso no lo volví a ver nunca más,
2: Me paro y me voy.
0: ¿Qué
2: es Homero Simpson, boludo? ¿Qué pide una dona?
0: Yo quiero una dona.
2: No.
3: Bueno.
0: Y luego el hijo ahí vengo, como olvidé algo.
2: El flaco dijo,
0: me gusta este reloj.
2: Che, vos sabés que justo mi abuela la quedó.
0: Mensaje al grupo de amigos, che, muchacho.
1: ¿Y pero qué? Es raro pedirse una dona, pero hay a veces que son ricas.
3: Nah. Era muy rica.
1: A ver, estaba rellena de dulce de leche. No sé si te banco, pero tampoco como para tratarte como máximo.
0: La cita de T-Connection, tarta, ¿qué horario fue?
3: Y 12 del mediodía.
0: Cita al mediodía, que un sábado.
3: No, horrible.
0: Pero ¿cómo aceptaste, boludo? Estaba re bueno.
2: Estaba re bueno.
0: Y sí, boludo, ya de primera, si te dicen, che, te invito al mediodía a comer a T-Connection.
3: Sí,
0: para
3: bueno,
0: mí, tiene que estar muy. No, te tiene que gustar mucho.
3: Pará. No, yo sabes que.
0: Tiene que estar muy bueno el vago.
3: Yo dije, mira, vianda no me había llevado para la radio. Entonces yo digo, era el día que entraba a las 2 de la tarde. Digo, bueno, mira, yo vianda no tengo. Salgo un poco más temprano, me queda tiempo al pedo. Voy a comer con este, ya fue. Pagó él. ¿Qué cree que haga? Aproveché la situación.
1: ¿Y vos qué te pediste?
3: Una tarta.
1: Ah, los dos se pidieron tarta.
3: No, él se pidió no sé qué cosa, era algo raro.
1: Ah.
3: No sé, viste, como que. T-Connection es muy saludable.
2: Y sí.
3: Así que nada.
2: Tiene sus cosas también, ojo.
1: Sí, no, es saludable.
0: Pero esa se le dijo, puede estar escuchando. Yo el loco escuchando esto, yo no.
2: ¿Pero
0: terminó todo bien?
3: Sí, obvio.
0: Bueno, genial.
2: ¿Comieron y te trajo la radio?
3: Solamente nos vimos esa vez, porque no pintó más vernos.
1: Una y última.
3: Literal. Pero bueno, eso fue una comida.
2: No estaba tan buena.
3: No.
0: Pasa la del mediodía, es muy arriesgado, boludo.
2: Es muy jugada la del mediodía. Para
1: es
2: mí
1: muy
2: la,
1: raro, igual.
2: Para mí la cita, la primera
0: aparte,
2: cita.
0: Aparte, no pasaba segunda base nunca. No,
3: igualmente puede ser en plan amigos. No quedas tan expuesto.
2: A mí me cuesta la palabra cita. Para mí, cita ya es cuando estás más de novio. Ir a conocer a alguien no es una cita. Si vos vas a un chongo que va a estar una sola vez, no es una cita. Cita es cuando vos te hagas algo formal, vas para adelante y dices, che, tenemos la primera cita,
3: no, para mí,
2: romántico.
3: No, para mí cita es.
2: No le puedes decir cita cada vez que te vas a encontrar con alguien. Y tuviste bueno, 200, sí. 200 chongos en un mes y son todas citas, ¿no?
1: Para mí.
0: Cita sí. Cuando hay un plan.
2: No le quitemos el valor a la cita. La cita es algo más.
3: Cita es cuando vos vas a algún lado.
0: Vos sos un, no sé, en cualquier día te dicen, che, venite a casa a tomar algo.
2: Eso no es cita.
0: Y sí.

0: estoy, mientras usted habla de pedos, yo sigo laburando acá.
1: Vale, maestro, a ver.
0: Una salida cuenta oficialmente como cita cuando existe una intención romántica o de conocerse con fines de pareja y ambas partes acuerdan encontrarse en un espacio público o privado. Pero, ¿de pareja? Cuando buscas algo de pareja, ¿no? Bueno, para reventártelo.
2: Pero pará. Yo no buscaba reventármelo.
0: Por eso no es una cita.
1: La tarta te reventaste.
0: No es una cita.
2: La tarta, estaba muy buena esa tarta igual, te digo.
0: ¿Vos buscabas algo romántico con esa persona, una pareja?
2: Sí, yo buscaba algo romántico.
0: No es una cita. Eso no es una cita.
1: Pero buscar algo romántico es inesperado, boludo. Capaz llegás y te re gusta.
2: Claro, capaz que te recopa la onda. No, Maxi, vos estás equivocado.
3: No, sí, vos estás equivocado.
2: Sí.
0: Vengan de a uno, los escucho a todos, no tengo problema, hoy los atiendo.
3: Yo jamás tendría una cita con uno porque solamente me lo quiero culiar.
2: Claro.
0: Bien dicho. Yo fui sutil. Pará, yo fui sutil.
1: No, pero está buena la metáfora. Si querés, vamos hasta las 11, ¿te parece?
0: Vamos a la
1: dale, dale, abrazo.
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1: 9 de la mañana, 27 minutos en todo el país y tenemos que actualizarte la calle en Rosario. En 27 de febrero y Fraga, el semáforo funciona ya de manera normal. Además, Avenida

0: Pellegrini, al momento se registran demoras en el tramo entre Ovidio Lagos y Dorrego en ambos sentidos de circulación. Y por último, Avenida Carballo, al momento se observa importante presencia vehicular. A lo largo de todo el corredor se registran demoras en la intersección Avellaneda entre Vélez Arfiel y Francia. El resto de los accesos normalizados con buena visibilidad.
1: Perfecto, bueno, el repaso del tránsito, ahí está, para los que están del otro lado, estén en el auto, estén viajando a algún lugar, estén yendo al trabajo, bueno, atentos a lo que estamos contándoles para que no les pase que se queden ahí trabados en cualquier parte. Bueno, mensajes al 3416-000-887, 9:30 de la mañana, casi media, faltan algunos minutos. Y estamos hasta las 11. ¿Qué onda, Cele Falcilio?
0: Bueno, ayer en el partido de Argentina estuvo presente Shakira, ¿viste?
2: Sí, vi.
3: ¿Era
2: sí.
3: ella ahora?
0: Era ella.
3: Ah, porque no, viste que no. Se habla la que tiene una doble ahora.
0: Sí, sí.
1: ¿Será bueno. verdad eso?
0: Para mí no, pero bueno.
1: Es raro.
0: Además hay mucha gente que lo dice, no sabemos.
1: ¿Por qué va a tener una doble?
0: Anda a saber, capaz.
1: Sí, le encanta cantar.
0: Sí, a ella le gusta.
3: ¿Sí?
0: Todo eso.
3: Sí. Yo siento que hace playback, loco.
0: Ay, no, ¿cómo va a ser playback, Shakira?
1: Eso puede ser. Eso puede ser. Eso puede ser, pero...
3: Ya poner una doble es mucho, pero para mí hace playback, ¿qué crees que te diga?
0: Capaz en algunas canciones, pero... No sé, tiene mucha trayectoria Shakira.
1: Shakira
0: estuvo ahí presente en el partido de Argentina y publicó un emotivo mensaje para Messi.
3: ¿Qué dijo?
0: Le puso... Muy orgullosa de ti, Leo, y de todo lo que estás logrando por tu familia, tu país y por todos los latinos. Tu entrega y tu dedicación son un ejemplo para muchos. Sigue brillando. Ah, no. Me encanta.
3: Qué fenómeno.
0: La
3: qué buena, qué buena mina.
0: Shakira, ¿sabes cómo facturó con esto?
3: ¿Sabe cómo facturó?
1: Y que las mujeres no lloran, las mujeres facturan.
0: Exactamente. Así dijo en su último tema. Ah, su último.
3: En su último tema.
0: Había pasado mil años.
1: Sí, pero fue el último que embocó.
3: La enfocaban a cada rato igual en el partido.
0: Y sí, porque el camarógrafo tenía...
3: Estaba enamorado.
0: Sueños mojados con Shakira.
3: No. Pero cada vez que la enfocaban, el público gritaba como loco.
1: Shakira, Shakira, oh baby, it's like this.
0: Tú te fuiste, ya me pusiste triple L.
1: Me llama, sí, bonita, me llama el Junior. Bueno, estamos en primero la F, che, muchos mensajes, hay debate de cita, a ver, ¿qué está pasando?
0: A ver.
4: Es re de ninita americana, pediste una dona, ¿cómo te vas a pedir una dona en una cita?
0: Pero pará.
4: Todo loco, Cele.
0: Escúchame una cosa, tengo dos cosas para decir.
1: Uno,
0: no me podía pedir una simple media luna porque no tenía ganas de comer una simple media luna y ya la cita estaba siendo incómoda.
1: Al sumo un croissant.
0: Un croissant, claro, también. Ya la cita estaba siendo incómoda y digo, yo me tengo que volver contenta a mi casa. Entonces digo, la cita, el chabón no me va a dejar contenta. Entonces me pido algo que me guste.
3: Claro.
0: Chau, ¿qué problema
3: una
0: hay?
3: Una dona.
0: ¿Qué problema
1: sí, está
0: hay?
1: Bien.
3: Y el chabón llegó a la casa y le dijo a los amigos, ¿vos podés creer que se pidió una dona?
0: Y a mí,
3: era ahí inremable,
0: no importa tanto.
3: Una dona.
1: Casi me voy, se pidió una dona y casi me voy.
3: No,
1: dijo
3: no, no. Hola.
5: Tiene razón. Buen día, los cuatro fantásticos. Acá le habla el chofer del del señor de la noche.
0: Ajá.
5: Sí, cita es cuando ya tenés algo formal.
3: Gracias.
5: Ya los conocés hace rato.
3: Gracias.
5: Si no es una comilona aquí.
0: Una
5: gracias.
0: Comilona.
3: Gracias.
6: Me escuchás, me vas a decir que cuando vos te estás hablando con
1: metáfora.
6: Una chica nueva.
3: Sí.
6: Y la chica te gusta. Y la invitás por primera vez, pero todavía nunca se vieron.
0: Claro.
1: Sí.
6: ¿Una primera cita?
0: Claro, loco. Son unos imbéciles.
6: Sí. Es primera cita. Vas a decir, me invitó a mi primera cita, estoy re contenta.
0: Claro, loco. Y de ahí ves si surge otra, claro. Si surge el amor.
3: Pero
0: si
3: para. Estamos hablando de que nos venimos hablando, no nos conocemos, pero nos venimos hablando bastante seguido.
1: Sí.
3: No una persona que le manda un mensaje y se va como una dona un día nada más. Eso no es una cita.
0: No, pará.
3: No es una cita eso.
0: Discúlpame. Sí, era una persona con la que me venía hablando.
3: No.
0: Era una persona... ¿Vos qué sabés?
1: Igual fue una cita, si a ella le gustaba, era una cita.
3: El de la tarta no era una cita tampoco, muchacho. Dale, no, dejemos de joder.
1: Sí, pero si le gustaba...
3: Una sola vez lo vio.
0: Por eso, pero fue una cita.
3: No se puede.
0: No, Maxi,
3: no cuenta.
0: Sí.
3: No se cuenta.
1: Igual ella fue con el fin de ver si lo volvías a ver o no.
0: Claro, obvio.
1: O sea,
0: para eso sirven las citas, ¿no?
3: No coincido. Para mí cita es cuando ya estás en algo más. No puedes decirle cita a todos los que te juntás.
0: ¿Por qué no?
3: No puedes decirle cita a todos los que te juntás.
6: Pero pará, yo en mi época de soltera no me juntaba con tanta gente. Entonces para mí todo era cita. Vos porque seguramente te juntabas con cualquiera solamente
1: está
6: para...
1: Escuchando
6: para...
0: Claro,
1: pará.
0: Claro.
1: Está escuchando a Cristian.
3: Para mí no es cita. Yo si invitaba a alguien... Eso era una cita, pero porque yo lo contaba como cita. No invito a todo el mundo a comer.
0: Y no.
3: No tengo cita con todo el mundo.
0: Y yo tampoco tengo cita con todo el mundo. Pero bueno, cuando tengo una le digo cita.
3: Nada. Claro. Nada. No,
1: no
3: cuenta.
1: Solo le decís cita, sino que le decís sí.
6: Acá dicen claro, Maxi, atero.
3: Vos callate, Damián, tenés una pinta de gato también.
2: Oh.
1: Sí, bueno, está clarísimo todo.
3: Vengan con sus argumentos. ¿Quién cree que todo es una cita? O sea, te invita a comer a alguien que hablaste dos veces, ya es cita.
1: Y para mí, si no la viste nunca, tengo una cita. Me parece más si está mojando solo en esta.
6: Maxi.
3: Para mí cita es más romántico. Usted le dice cita a cualquier cosa, ¿qué cree que te diga?
6: No, romántico, mira, hay citas románticas y hay citas para conocerse también. Hay, obviamente que hay diferentes tipos de cita. Después, bueno, lo otro tiene más sentimiento porque ya es la persona con la que tenés una proyección.
1: Para mí la primera vez siempre es cita, la primera vez, donde sea. Y después varía el plan. Onda, por ejemplo, si, no sé, imagínate... Si salió con alguien o tercera vez que nos vemos, yo me dice, che, vamos a tomar unos mates al parque, ponele, no sé, que justo estoy acá.
6: Sí.
1: Yo, dale, dale, me paso. No es cita para mí ahí. Pero claro, si yo te hablo, che, ¿querés que esta noche vayamos a comer o
6: claro,
1: algo así?
6: Cita, 100%.
1: Ya es cita.
6: 100% cita.
1: No hayamos visto alguna vez o nunca.
3: Yo estoy para una cita, dicen acá, Cele, no soy caniche, pero estoy.
6: Oh.
1: Ahí tenés, ahí pegó cita, Cele, ¿eh? Bueno.
6: Acá dicen, buen día chicos, una vez invité a una piba a merendar y se pidió una birra con Carlitos. Uh-huh. Y yo le dije que, le dije merendar, pero bueno, automáticamente se convirtió en una cita. Bueno,
3: o sea,
6: cita.
3: Que ahora ya depende,
6: no,
3: de la comida.
6: Merendar es, sí, estuvo
1: bien la
6: también.
1: Piba, estuvo bien esa piba.
6: Obvio que es merendar.
1: Al toque el copete.
3: Y sí, ya fue, más a bueno. Todo nada.
6: Pero
3: sí.
6: Para qué preferís, invitar a una piba, a ver, lo abro acá en la mesa el debate, y que se pida una birra o que se pida una dona, merendar. Dale, 5 de la tarde.
1: Ah, sí, pero dona. Si se pide una birra, digo. Vino.
6: Vino potente.
1: Y la verdad. Una amiga tuvo una cita, me acuerdo, y dice que la piba se pidió vodka con speed.
6: Uy, era yo. No.
1: Un trago. Onda.
6: Se
1: juntaron así a tomar algo. Mesa ahí, vodka con speed.
6: Me estás jodiendo. No puedo creer. Eso es porque la piba para mí no sabía tomar otra cosa.
1: Para mí también.
6: Y fue la fija del boliche. Mm. Pobre, quedó como el orto.
0: No podés tomar.
6: Quedó,
0: nunca
6: queda raro que te pidas un vodka con speed.
1: Fue raro. Y debe haber quedado re loca, no sé. Muy divertido.
6: Ay, Dios.
1: Bueno, ¿qué más, Maxi? A ver, hola.
4: Lo banco a Maxi. Oh. Todas son una cita. El problema es que algunas mujeres lo toman como futuro compromiso. Ahí está el problema. Pero citas son todas citas.
6: Ah, no, entonces no le estás avalando lo demás.
0: Claro.
3: Está re loco.
1: Sí, dijo.
0: O sea, acá no entendiste nada.
6: Escuchen esto, dice. A ver. En la primera cita con mi novia cenamos locro y empanadas. Imagínate, ¿ustedes recuerdan?
0: ¿Cómo ustedes recuerdan?
6: No, no sé a qué se refería a eso, pero yo me muero si mi primera cita es locro con empanadas. A mí me gusta el locro con empanadas.
0: Sí, pero no da para una primera cita.
1: O sea, para mi primera cita, si arriesgás mucho, viste, peligrás. A ver, seguro.
6: Sí, tenés que ir a algo seguro. Porque no sabés si va a ir a la. A
0: mal.
6: La
1: te la rejugás, primera cita locro, te la rejugás.
6: Mal.
1: Bueno. Ahí está,
3: pero si es cita, te la podés jugar tranquilo porque apostaba un futuro, no a ir a curiártelo nomás. Y decirle cita a cualquier cosa. ¿Entendés?
1: Estaba fuera.
3: ¿Entendés? Lo que es la cita es apuntar a que querés llegar a algo con esa persona.
0: Nosotros tres no estamos de acuerdo con vos, Maxi.
3: No me interesa.
0: Queremos que
3: a mí no me interesa.
0: Porque Alejo no te lo va a discutir.
3: No me interesa que estén de acuerdo conmigo ustedes. Poco me importa, pero digo, para mí la primera cita. La primera cita con alguien tiene que ser con alguien que te importa, no con cualquiera que querés conocer. Che, voy a conocer a alguien hoy a ver qué onda y después me voy a mi casa. No, una cita es con alguien que te gusta de verdad.
6: Y sí, obvio.
3: Y bueno,
6: con alguien que te gusta.
3: ¿Cuánta cita va a tener?
6: Pero si no encontrás a la persona, ¿qué querés, boludo?
3: Nah.
6: Y sí,
1: la primera,
6: si te interesa el chabón, mira, venís hablando 2 semanas con el chabón, te ves, o una semana, lo que fuera, venís, te ves, y la cita es una cagada, que vos decís, che, por chat fue otra cosa, por en persona no me interesa,
3: por
6: y bueno,
3: no
6: sí, voy a seguir
3: cita.
6: Probando, qué sé yo.
3: Por eso no hay que decirle cita.
6: No, para mí eso no va.
3: Cita tiene que ser más romántico.
6: Bueno.
1: Es un debate.
6: La idea era que sea romántico y no lo terminó haciendo porque el chico no le gustó.
0: Corta.
3: ¿Cómo va a ser romántico una cita que va como una dona? Eso no es romántico.
6: Yo me pido lo que quiero.
1: Se pide lo que quiere, ella se pide lo que quiere.
6: Ah, o sea, ir a merendar para vos no es cita romántica.
0: No es romántico, claro.
3: No.
1: Y aparte hay que ver cómo lo
3: para
1: pidió.
3: Para mí no.
6: Ah, o sea, cita es solamente si vas a un bar.
0: Para mí, lo que habla él es cena, restaurante.
6: Claro.
3: Eso es una cita para mí. Para mí una cita tiene que ser algo más romántico, más formal.
1: Claro,
3: no,
1: sí.
3: Che, vamos a conocer un bar. No tomo una birra con maní en el parque.
1: A comer unos chipazos que compramos nosotros a la esquina.
6: ¿Y al cine no es una cita?
3: Yo no iría al cine a la primera cita.
1: pero una cita.
3: ¿Cómo te conoces con
6: no
3: alguien?
6: No importa, ponele que no es la primera.
1: Sí,
3: puede ser. Si ya se vienen hablando y está más formal la cosa, sí.
6: No tiene sentido que para vos sea
1: es una cita, boludo.
6: Hola, amigo. Algo y otra cita no sea otra cosa.
2: Hola, amigo. ¿Cómo se nota que Maxi cumplió 30?
1: Claro, Maxi.
3: Y bueno, pero igual la gente me banca, los mayores también.
2: A ver, a ver.
6: Pero bueno, persona te banco, Maxi. Una sola. ¿Me estás jodiendo?
3: Josecito.
2: Pues mira, Josecito.
3: No, bueno, está bien, pará, Josecito.
2: O sea, Josecito se equivocó porque dijo que cita era todo. O sea, sí, no está de tu lado.
6: Está de tu
3: ¿Qué,
6: lado.
3: ¿Qué se pide en una cita? Preguntan acá.
6: Depende de qué depende cita.
1: ¿Y qué horario también? Depende de la cita. Si es antes de comer, después de comer.
2: A ver qué dicen acá.
3: ¿Tiene? Mi primera cita fue en el cine y acá estamos. 5 años de novios, más 12 de casado y 2 pibes. Eso es una cita, manga de mediocres.
2: Dijiste que el cine
3: ponerse
2: no
3: de novio, ponerse de novio y estar 5 años, ¿no? Ir verle una vez que no te gustó y ya está. Se le dice cita algo más formal, loco. No me hagas enojar.
6: Pero no, yo tuve cita con personas que después no me puse de novio.
3: No, no puedes decirle cita a cualquier cosa, viejo. Está mal la generación de ustedes.
1: Claro, pues no te gustó.
7: Yo el otro día. Hola, chicos, buen día. ¿Cómo andan? No dormimos juntos, pero me hubiese gustado dormir con los 4.
3: Uy.
7: El otro día tuve una cita, la cual pasó algo gracioso, pero no lo voy a contar porque no sé si ella escucha la radio o no.
3: Ah, oh,
1: seguro escucha.
3: Tibio.
1: Seguro escucha.
8: Perdón que me meta.
2: A ver.
8: Voy a tirar algo.
1: Métete, perro.
8: Es una cita, un lugar que, bueno, no vas a ir cualquier horario, cualquier día a merendar, a desayunar. Yo tomo como cita, no sé, ejemplo con mi novia, cuando la conocí nos fuimos a comer a Rockefeller una noche. Y no es Rockefeller, no es porque sea Rockefeller, sino porque es un lugar que no asisto en todo momento, todo el día, a cualquier horario.
3: Gracias.
8: Y es un lugar como que se presta para que sea una cita, y más de noche. Un traguito, algo ahí un poquito más fino que de lo normal.
3: Gracias.
8: O sea, eso que, yo le digo como una cita.
6: O sea, que la gente que no tiene plata porque no puede ir al Rockefeller no tiene citas.
3: Dijo que Rockefeller no es por Rockefeller. Dijo, lo tomo con una cita porque es nocturno. Por
6: ¿y
3: favor,
6: que tiene
3: prestar
6: que ser
3: atención.
6: Todo nocturno? No, las citas no son solamente nocturnas. Vos podés ir a un lugar a merendar que sea re lindo y es una cita para mí.
1: Mm. Sí, sí.
6: Yo no todos los días de mi vida voy a merendar.
1: Para mí, si no lo conoces.
6: Es la misma explicación que lo de la guitarra. Yo no siempre voy a comer a la guitarra y yo no siempre voy a ir a merendar.
2: Claro.
6: Siempre meriendo a mi casa. Entonces, que me saquen a merendar, para mí es una cita.
2: Para mí también. ¿Alejo?
1: Sí, coincido.
3: ¿Coincido con qué?
1: No, pero.
9: ¿Qué pasó que me nombraron? Aguantame que desocupo con el viaje y contesto.
1: No. A ver.
10: Yo te banco, Maxi. Una cita es un buen restaurante, una buena comida y después vemos lo que sale.
2: Sí, después piden 50-50.
3: Aparte, me quedé pensando y recalculé tarde. Si no tenés plata, ustedes si no tienen plata no salen con los hombres. Se lo dicen todas. Ninguna sale con alguien que no tiene plata.
6: No, gente de bajo recursos.
3: ¿Qué bajo recursos? Si ustedes no tienen plata no salen una cita. No se hagan, dale, no sean mediocres.
11: Mi primera cita con mi novia, que hace 2 años que estamos, fue en el cine. Y me quedé sin plata para los pochoclos. Porque se pide uno grande y yo tenía plata para el mediano. Impresentable.
1: Muy bien,
3: impresentable.
2: Impresentable.
1: Acá dicen planazo, mate en el parque. Sí. Cita, sí. O sea, para mí, si alguien te dice, che, vamos a matar al parque, y esa persona, vos por él no la conocés, es una primera cita.
3: Pará, vos no conocés a alguien y vos vas a ir al parque a embarcarte con alguien que no conocés.
2: Puede ser en plan amigos.
1: Venía hablando, qué sé yo.
3: No es cita.
2: Bueno, pero te vas pisando.
3: Te vas pisando, no tenés cita con un amigo vos.
2: Bueno, no, pero pará. O sea, digo para lo que aparente, ¿entendés? O sea, yo puedo ir y digo, bueno.
3: Vos no sabés el chabón es un psicópata, no sabés qué onda el chabón que te va. Vos te vas a un parque.
6: Mejor parque,
2: pero
6: para
2: vos, mejor parque que irme a la casa, boludo.
6: Me estás jodiendo. Mejor ir a un parque donde hay gente.
3: Nadie habló de casa.
2: Claro. Bueno, pero pará, ¿dónde querés?
3: ¡A usted es un bar! ¿A dónde una cita? ¿Un bar se va a una cita?
2: Bueno. Imposible discutir con Maxi. No. Hoy se levantó con la tanga cruzada.
1: Te dijo que tenés tanga, bro.
3: Sí, obvio, de Argentina me puse.
1: Yo también tengo tanga igual, pero no me las dieron.
2: Oh, Alejito.
3: ¿En serio, Cele no divide? La baja.
6: Mejor una... se la hacía ahuyentás lo que no van.
1: No, la cita es mano a mano.
3: Una cita es con tu pareja, tu señora.
6: Oh. Acá dicen, no, una cita puede ser hasta ir a tomar mates al parque.
2: Corta.
1: Che, manden audio, porque lo que mandan en escrito
3: sí, no cuenta.
1: No cuenta, le
3: tiene que ser audio,
1: no
3: sí
1: se
3: o
1: puede,
3: sí.
1: No se puede
2: la querer. Queremos picar, loco, dale.
1: Anda mal todo.
12: Cualquiera el concepto que tienen algunos por la cita, chicos, la verdad, con respeto le digo. Una cita, no hace falta ir a un restaurante caro, no hace falta ir a comer precisamente, no hace falta ir a merendar. Simplemente, si una persona
2: te interesa,
12: se está conociendo con otra y te invita a caminar a una plaza
1: es una cita
12: y compartir totalmente ese momento, y compartir esa caminata ya es una cita.
1: Bien, perro, bien, perro.
2: Es el momento,
12: porque
2: loco.
12: Son dos personas que se encuentran para compartir y que de ahí, con la esperanza de que de ahí nazca una amistad.
6: Totalmente.
12: O lo que sea. Para mí una cita
1: el amor.
12: Es compartir un momento,
1: claro,
12: con la persona que te gusta. Qué sé yo, eso es lo que pensar.
3: Con la persona que te gusta, ahí está el concepto, no es tan complicado. Con una persona pero que te gusta, escuchá, que te venís conociendo.
6: Claro.
3: No pero... con una persona que hablaste dos veces nada más. No le puedes ir cita a alguien que hablaste dos veces por Instagram y te invita a tomar algo. Eso no es una cita.
6: Pero, a ver, yo tengo una cita con alguien que me gusta, si no, ¿por qué tendrías una cita
2: claro,
6: con alguien
2: porque
6: que no te gusta? Explícame, dale.
2: A ver.
1: Maxi, te dijo Gil.
3: Si te gusta alguien, no puedes decir que después no te gusta una cita. ¿Qué no te gustó?
6: No, obvio que sí,
2: pero no está con. No, pará,
3: no lo
2: pará.
3: Conocés, entonces. ¿No lo conocés?
6: Y no, ¿y cómo querés que lo conozcas? Si sí, la primera vez que lo veo voy a ir a una cita.
1: Igual si vas, algo te tiene que gustar.
2: Claro.
3: No es una cita la primera vez que lo vas a ver.
2: Algo te tiene que gustar, pero
3: eso es lo que
2: después,
3: quiero
2: bueno,
3: decir. La
2: lo
3: cita,
2: vas a ver.
3: Para mí el concepto de cita es algo más formal. No ir a conocer a un random.
2: No. Y pará, tu pareja era random hasta que vos tuviste una cita.
3: Claro. No, mi pareja la conocí un montón de veces y la vi un millón de veces que no fueron cita.
6: Bueno, pero porque vos tuviste suerte de que fuera tu ambiente.
1: ¿Y qué fue? Nada, ¿lo veías de lejos?
3: No, era mochongo. Y después fue cita. Cuando tuvimos, me empezó a gustar y quise estar con ella, ahí fue cita. Ahí le invité una cita. No es tan complicado, muchacho, el concepto cita.
2: O sea, tipo, vos la conociste y no la invitaste a hacer nada primero.
3: No.
2: Tipo, se vieron en una casa.
3: Claro.
2: Para mí le quita todo.
3: No, no le quita nada.
6: ¿Cómo que se vieron en una casa? ¿Cómo que se vieron en una casa primero?
2: Claro, pumba y chau.
6: ¿Primero eso?
3: Pero eso fue hace mil años, obvio, sí. Nos hablamos por Facebook, por Instagram, por un montón de lugares. Después nos vimos y cuando ya empezamos a salir, ahí pintó la cita. Ya conociendo, no, yo no invito a una cita, una random que no conozco.
2: Para mí...
6: Bueno,
2: para
6: muchas veces claro, es al revés de lo que vos estás
2: claro,
6: diciendo. Antes del pumba, primero va, lo conocés, charlás, todo, no directo al otro.
3: Sí.
2: Claro.
3: No lo cuento como cita
1: tampoco. Que te guste mucho. ¿O no?
6: No, para mí no.
1: Y... A ver, hay mucho audio. ¿Qué hacemos?
2: Mirá, acá dicen, amigo, con un random al parque no, pero sí a la casa, te contradecís. Y sí.
1: Claro, a Maxi le dijo, claro, te dijo Gil.
2: Te dijo Gil.
1: A ver.
6: Es verdad.
1: A ver, algún audio, por favor.
3: Pero porque en mi casa no me ve nadie con la persona que no conozco, maestro. ¿Qué está diciendo?
2: Lo que yo estoy diciendo es
3: ¿qué está diciendo, maestro?
6: No importa quién te ve,
2: claro.
6: No te ve,
3: obvio que importa. Que tengo un amigo con una persona que no conocé en el parque tomando mate, todo romántico. Nada que ver.
2: Por eso te digo que puede ser, pero pará, no romántico. Por eso digo que puede aparentar ser una amistad. ¿Qué saben? Si, che, un compañero laburo, si, qué sé yo, ¿qué sabe la gente? No se van
6: aparte,
2: a poner a pensar.
6: ¿Qué tiene que estoy conociendo a alguien en el parque tomando un mate? ¿Qué tiene de malo?
2: ¿A quién le estoy haciendo mal? ¿A quién le hago daño? Dale.
1: Sí, todo es cita.
13: O sea, me pasó que me cayó muy bien la otra persona y que ya está, invito yo. Cuando se fue al baño pagué, pero... No es lo mismo que esperar al final, que pase el final de pedir la cuenta y que no te diga nada.
6: ¿Eh?
1: Claro, está bien.
6: Debe venir de una vida.
3: Si ganás esta pelea, Maxi, me tatúo tu nombre en el pecho.
1: Sí, sí.
14: Buenas, radio, ¿cómo va? Mi primera cita fue en el shopping para merendar. Y terminamos comiendo en la M Dorada a las 5 de la tarde. Y hoy, 14 años después, ya tenemos dos pibes.
2: ¡Hermoso!
1: No me digas, boludo, no me digas. Y bueno, ahí tenés.
2: Todo es una cita
1: al final. Acá dicen, Maxi, es cita. Gil, puso uno acá.
3: Mira, no puso nadie eso.
12: Chere, qué quilombo que armaste. No, no tenga más cita.
1: Claro, no tenga más.
15: No, bueno, yo te banco, Maxi, pero eso es de calavera, que no te vea nadie, pues no te querés mostrar porque es un calavera.
3: Corta. ¿Qué sería calavera?
6: No sé qué sería, pero banco.
1: Un pirata.
3: ¿Qué sería calavera? Bueno, sí, no, o sea, en su momento de pirata, obviamente, no querés que te vean con cualquiera teniendo una cita.
1: Sí, no te va a ir a cualquier lado.
3: Claro, ¿me entendés? O sea, dale, denme la derecha en esta. No puedes tener cita con todo el mundo. O sea, te hablás con una persona, te gustó como te habló por Instagram, ay, tengamos una cita. No, no es así, muchacho.
1: No
3: es así. Perdóneme, pero no es así. Y vengan
1: cita
3: de a 200.000, no tengo problema.
1: Si está conmigo, si queremos.
16: Maxi, consulta, porque no entiendo tu término.
1: Está raro.
16: Si yo invito a una chica a un panchito en Milton,
3: sí,
16: después del boliche, y me la llevo a mi casa, ¿es una cita?
3: Maxi dice que no. No puedo contar una cita después de un boliche, maestro. ¿Qué crees?
1: Maxi dice que no.
3: Le están bajando el peso a la palabra cita, muchachos. O sea, le están rompiendo toda la hermosura de la palabra cita.
2: Eso.
3: Lo están rompiendo.
2: Invitar a una chica después del boliche,
1: sí,
2: a comer un pancho, eso no es cita.
3: No, eso pero para
0: no
3: él sí.
0: Es una
3: para
0: cita.
3: Él sí. Hay que tener el concepto de él. Él dice que una cita eso, ¿vos entendés?
0: Para mí cita no. Viene ya para con todo cita, lo de antes, tipo arreglarte, prepararte, ponerte linda para esa persona, ¿no? Porque
3: ¿vos entendés por qué yo estoy discutiendo, me entendés? O sea, vos ves lo que le dicen cita, un pancho, un boliche, le dicen cita.
1: No, eso no,
0: eso
1: nah,
0: no. Eso no yo, es una cita.
3: Yo no discuto más entonces, muchachos.
0: Eso no
3: ya
0: es
3: está,
0: una cita.
1: Yo no hago mal programa.
3: No entienden el concepto de cita, muchachos, ¿qué quieren que le diga? Cualquier cosa cita para ustedes. O sea, salir del boliche con un pancho en Milton VIP, borracho encima.
0: No, yo no dije que es cita, dice. Nah, nah, a ver, defiéndanse, loco.
1: Igual que buen pancho ese.
3: Sí, es buenísimo, pero no puede ser cita. Agarra una mira en un boliche y llévatela con un pancho.
0: No, eso no es cita. Esa
3: es la cantidad de cita que tuve. Entonces, con todas las pibas que fuimos a comer después de McDonald's, con los amigos que fui, son todas citas. O sea, todo es cita. Nada, muchachos, no.
1: Encima sos bisexual.
3: Nada.
17: El otro día fui al gimnasio y estaba la chica que me gusta del gimnasio. Te entrenamos al lado.
3: Claro, eso fue una cita.
1: Sí, si te pasó la mancuerna, pues cita.
3: Es todo cita, claro, ya está. Y sí.
0: Te pasó la proteína y
1: compartir mancuerna es cita.
3: Yo te banco, Maxi, gracias.
0: Ay.
3: Cita tenés con el médico, claro.
1: Bueno, listo. Sí, también, es verdad. Cita tenés con el médico.
0: Ay, Dios mío.
1: Bueno, ¿alguien que tenga una cita esta semana?
0: 3416
6: Yo estoy contenta igual porque con Celi le ganamos a Maxi.
3: No, no me ganaron.
0: Sí,
1: ¿hay alguien del otro lado que tenga una cita?
6: Maxi, te
3: no me ganaron.
1: Che, puede haber alguien que.
3: O sea, en realidad me di cuenta que son random, tienen cita con cualquiera ustedes.
0: No es con cualquiera, pará.
1: Una chica le está diciendo, ¿no?
3: Sí, sí. No.
6: Ah, le dije a ustedes. Yo te dije, yo no tengo citas con gente porque nada más me la quiero.
3: O sea, tiene el mismo peso. Pará.
6: Puedo contar con los dedos de la mano con la gente que tuve cita.
0: Okay.
6: Con eso te digo todo.
3: Tiene el mismo peso. Tiene el mismo peso una persona que te invitó random y tuviste una cita porque te hablaste y te gustó, a que una cita que te invita Cristian, que te organiza una cita, te lleva a un lugar romántico.
6: Dejala
3: responder a ella, no te metas. Respóndeme eso, ¿tiene el mismo peso? ¿Una cita random que tuviste por conocer a alguien con Cristian te dice te invito a una cita?
1: Dale, mandalo.
3: No puedes pensarlo tanto, boluda. Es fácil la respuesta. No, obviamente que no.
1: Y anhela halo todo.
0: No
1: sé.
0: Pero porque no. La otra ya está intentando conocer a una persona.
6: ¿Y qué tiene que ver que no?
3: Por Dios.
6: ¿Se pueden llamar igual?
3: Por Dios, cita. Yo te banco a muerte, pero gracias. Nada, es una
1: Maxi
3: discusión.
1: Hill, dicen acá.
3: Es una discusión que no se va a poder.
1: No se va a poder.
3: O sea, tiene otro concepto de cita.
0: Entonces, cuando vos querés intentar algo con alguien, la invitás a culiar y listo.
1: Pará. Pará, la metáfora otra vez.
3: No fue exactamente eso. Yo puedo invitar a conocerte, puedo invitar a tomar algo vos, pero no te cuento como cita, Cele. Te invito a conocerte, no te cuento como cita.
0: O sea, una cita para vos ya es cuando estás en pareja.
3: ¡Claramente!
0: Solamente eso.
3: Sí, o cuando ya estás avanzando en la relación y te das cuenta que podés llegar a algo con esa persona. No puedo decirle cita a alguien que iba a ver una vez, ni siquiera sé si me va a gustar la cita.
0: Para mí sí.
3: No. No.
6: Pobre de las minas, la cantidad de minas que habrán dicho, ay, Maxi me invitó a una cita, estoy re contenta.
0: No, literal. Pobre, la mina se habrá quedado...
3: ¿Sabes que no? Pasa, porque yo a la mina siempre decía lo que quería. Quiero esto nada más, no quiero tener nada serio con vos, flaca. O sea, si te gusta venir, si no. No es tan complicada la vida. Claro. O sea, quiero esto con vos, flaca. ¿Querés o no? ¿No querés culiar conmigo? Listo, no culiamos.
1: Listo.
3: Es fácil la vida. Dime,
1: a metáfora, o sea, por favor.
6: Al hijo sufre hoy.
3: Pero no hay forma de explicarlo, ¿vale? No hay forma de explicarlo. Es fácil la vida. O sea, le tenés que decir, quiero esto. Si te gusta como soy.
6: Que no tuviste ninguna cita antes de estar de novio.
0: Claro.
3: No tuve citas.
0: Son raras.
6: No
0: tuve
6: citas.
3: No tuve citas, yo no tengo citas. Para mí la cita es formal. Para mí la cita es formal, Diane.
6: Nadie.
3: Para mí la cita es formal.
6: Tómatela.
3: Yo no le digo cita. Tuvo un montón de encuentros. Citas no. Para mí la cita es formal.
6: Encuentro, quiero usar.
0: Vamos a tener un encuentro, por favor.
3: Dale. No le voy a decir cita.
6: Dale.
3: No le voy a decir cita.
0: Hola, sí. Linda. ¿Crees que tengamos un encuentro hoy?
3: No le digo así, yo no le digo nada.
0: ¿Cómo le decís?
3: La invito a estar. Si querés estar, estamos. Y si no querés estar, no estamos, flaca. No es tan complicada la vida. No es tan complicada la vida.
6: Igual, que antes tu novia no haya llevado a nadie al cine, a nadie, a tomar otra cosa.
3: No lo cuento como cita. No es cita para mí.
0: Vamos a tener un encuentro.
3: Vamos a tomar algo, no es tan difícil. Vamos a tomar algo.
6: Cada vez que viene y se encuentra, se pone peor.
1: Igual el tema de la cita, yo entiendo lo que decís, Maxi. Pero para mí, si vos...
6: Maxi tiene episodios.
1: A una persona. Si vos con una primera persona venís hablando o algo y le decís, che, vamos a tomar algo, te invito a comer, lo que sea, ahí es cita. Para mí. ¿O no?
6: Para mí también.
1: Por más de que la persona nunca la hayas visto. Porque vos decís, che, me gusta, quiero ver qué onda.
3: No lo cuento como cita.
1: Otra cosa, cuando le diga, venite a las 4 de la mañana a mi casa cuando...
6: Sí, eso ya no.
1: Cuando están despiertos los murciélagos.
0: Claro.
3: Lo rebanco a Maxi, deja que se engañen sola. Y sí, ¿qué crees que te diga? Son
6: women. Vos solo lees no, porque Alejo también opina igual.
3: Este pibe está tirando falso a morir. Maxi, te rebanco.
6: Vos solo lees las que te leen cosas lindas,
2: ¿no? Y que son todos hombres. Y que son todos hombres.
1: Maxi,
3: y sí, si las complicadas son ustedes las mujeres, por lo que veo.
6: Ay,
3: o sea,
6: ya empezó.
3: Y sí, muchachos.
1: Maxi Gil anda a dormir, dicen acá.
3: No dicen eso, déjale, boludo.
6: A ver, audio.
1: Diane. Igual,
6: Maxi
3: Buenita.
6: Tibio.
3: Radio.
15: La
3: más
15: con una papa.
3: Nah, yo tibio no soy, dejo de ser tibio.
6: Maxi el antiguo ponen sucio. Acá.
3: No, lejos de ser tibio.
6: Vos lees lo que vos.
18: Hola chicos, buen día. ¿Cómo le va acá el bochita de Junín?
3: Sí, el bochita
18: de Junín. Invitar a una chica a la laguna a tomar mate y comer sanguchitos de fiambre. ¿Qué? ¿Es una cita?
19: Dios mío.
6: Sí.
19: Ay, Dios mío.
6: Sí, lo es. Totalmente sí. Ahora que yo voy a esa cita, no. No, pero no importa.
3: ¿Por qué
6: claro.
3: No vas a esa cita?
6: Claro. No vas a cita? Puede ser una cita. Puede ser una cita.
3: ¿Por qué no?
6: ¿Eh?
3: ¿Por qué no vas a cita?
6: Porque a mí no me va ese plan y punto.
3: Ah, vos.
6: Invitarme a hacer otra cosa, nada más.
3: ¿Qué hay que invitarte? ¿A la guitarra? ¿Por qué ese plan no?
1: ¿No le gusta?
6: Porque no me gusta.
3: ¿Y si
6: a vos te pueden invitar a una cita que no te guste y decir que no? ¿Qué tiene?
19: ¿Eh?
6: ¿A vos te puede llegar una propuesta de una cita?
3: Dejalas, Maxi, bien,
6: que no te
3: tiene,
6: guste.
3: No se puede creer. O sea, si el chabón no tiene plata y te puede invitar unos sanguchitos en el parque, vos no vas, por más que el chabón sea re lindo y te gusta el chabón. No vas a ese plan.
6: Le digo, vamos a otra cosa.
3: No tengo plata, flaca, ¿qué crees que haga? Te puedo meter un sanguchito en el parque.
6: Si no tiene plata, no.
3: Ahí va, por fin, vamos, saltó, vamos, al
6: ¿qué
3: fin.
6: Tiene que ver?
3: Dale,
6: ¿qué
3: al
6: tiene
3: fin,
6: que ver?
3: Vamos, ahí estamos, de a poquito.
6: ¿Qué tiene que ver con lo de la cita?
3: Dios mío.
6: No conté.
1: Le dijo en chiste.
3: Yo no expliqué el concepto cita,
1: ¿lo dijiste en chiste o no?
6: No.
3: No lo dicen chiste, claramente que no.
1: Sí, le digo en chiste, boludo.
3: Ya está, el concepto cita yo ya lo dije. No importa qué te cocina, qué te hace o qué te... La cita para mí es cuando verdaderamente estás seguro que te gusta esa persona, no cuando vas a ver qué onda y en la cita después no te gusta.
6: O sea, que yo te invite y yo te cocine, para vos no es una cita.
3: No sé, si vos me gustás, yo lo voy a contar como cita. Si yo te veo, hablé un rato y no te conozco, no puedo contar como primera cita la primera vez que nos vemos. No me vas a invitar a comer la primera cita.
6: No es la primera vez que nos vemos.
3: Ah, bueno, cambia ahí la cosa. Ya venimos saliendo. Ya venimos saliendo.
6: ¿Sí?
3: Ya nos vimos un par de veces que no fueron cita. Nos vimos un par de veces, fuimos a caminar al parque a charlar. Nos vimos.
6: Sí.
3: Eso sí lo puedo contar como cita. La primera vez no puede ser cita.
6: Y cuando ya somos novios, entonces ir a comer un sanguchito a la laguna también es una cita.
3: Es una cita porque somos novios.
6: Ah,
3: oh, bueno.
1: Si acá hay sentir
6: audio.
1: Acá hay sentir una idea de cita, si la invito a Cele.
3: No. Oh, pará que no puse la vez.
1: Bueno, listo.
20: Cita, encuentro o reunión acordada entre dos o más personas. Que después Maxi no acepte que invitar a salir a una chica es una cita. Si la cita no le salió bien, ese es otro tema.
3: Eso lo dijo Cele, yo no dije eso.
1: Bien.
6: No, te está diciendo que si después no sale bien, no pasa nada.
2: Claro, pero
6: vos
2: una
6: decís
2: cita.
6: Que sí. Que tiene que salir bien sí o sí.
3: ChatGPT, ¿qué dice? A ver, el concepto de encuentro y cita es parecido. Para que se nos vaya el tema de vuelta porque se nos es larguísimo,
1: no
3: te bloqueé.
2: Sí, es verdad.
3: El concepto de encuentro y cita es parecido, pero no exactamente igual. Encuentro es la ocasión de reunirse o coincidir una o más personas en un lugar y momento determinado. Cita es una reunión previamente acordada entre dos o más personas con propósito específico, médico, laboral, romántico. Tengo una cita con el dentista a las 15. En el contexto sentimental, una cita suele ser un encuentro planificado entre dos personas para conocerse mejor o compartir tiempo juntas.
6: Para conocerse mejor.
3: Sí, bueno, está bien.
6: Ya ganamos,
2: lo dijo ChatGPT.
3: Pero para vos es romántico, todos son románticos. ¿Todos los que te juntaste es romántico?
1: Qué linda, una buena cita.
6: No es romántico.
3: Lo estoy
6: yendo a conocer.
3: No es cita.
6: Estoy yendo a conocer.
3: Ey, yo soy mujer y te banco, dice acá, mira, para que vean que no solo los hombres. Tomá.
1: Algo que está bueno, ¿cuál sería tu cita, Maxi, así que te gusta, ideal? ¿Cuál es tu plancita?
3: Para mí una cita ideal puede ser ir a comer a un lugar, que no tiene que ser específicamente la guitarra, pero...
1: ¿cualquier lado?
3: Sí, me gusta salir a comer a un lugar así, a un restaurante.
1: ¿Y ponerte facha?
3: Sí, me gusta vestirme bien, pero eso lo hago solamente con la persona que me gusta y que es mi pareja.
1: Bien.
3: No invito a cualquier random para conocer un lugar así, ¿entendés? Por eso yo, para mí la cita es importante. La cita como cita es importante y es algo romántico. No ir a comer un tostado con alguien que no conozco. ¿Me entendés? Porque mi concepto no es que todo no es cita. Es cita cuando te gusta la persona, es cita cuando estás seguro que esa persona te gusta y que va más allá de ir a conocerla nada más. ¿Me entendés? Pero bueno, no importa.
1: Está bueno.
6: Pero bueno, no importa. Primero que nada, buenos días.
2: A ver.
3: Primero que nada, buenos días. Gracias.
1: Y a ver, ¿qué dice este audio? ¿Qué dice? ¿Qué dicen? A ver.
5: Maxi, o sea que vos ponele, te iba a tomar algo con una mina la primera vez hace, antes de poner el novio. Y te iba así como estaba. O sea, llegaban las 12 de la noche, vos estabas en tu casa en pantufla, en un short, en un jogging, y iba así nomás.
1: Un jogging en Nueva Chicago.
5: Ya, júntate con esa chica.
6: ¿Ves?
3: No entendí el concepto.
6: Y como que si para vos claro, no era una cita y
2: no te preparás
6: vestido, ni te preparás.
3: No, obvio que sí me preparaba para ir a conocer a alguien, pero no lo cuento como cita.
6: Acá dicen, Maxi, te amo, quiero tener una cita con vos.
3: Bueno, cuando quiera. Primero conozcámonos, porque si no, no lo cuento como cita. La primera vez se dice un encuentro, cita es luego de ya conocerla. Gracias, flaco. Gracias, no, es muy difícil con esta dos pibas.
1: Dios mío.
6: Ey, Alejo también está del otro lado. Alejo,
2: ¿así te cargó?
6: No, Maxi, no te va el pelotudo, Alejo está en otro lado.
3: Nah, está en comia, ¿no?
1: Yo estoy para que quiera. Vamos,
6: es
1: bueno,
6: más,
1: donde quiera,
6: literalmente está de nuestro lado.
1: Yo voy a donde quiera.
3: No,
1: bueno.
3: La gente
1: tiene
3: una cita con ese teléfono.
1: Mandó un audio abajo en natación.
3: Mándalo por fax al mensaje. Bueno,
1: bueno, pintacita, fue.
3: Se picó todo.
1: Bueno, vamos a escuchar un buen tema.
3: Se picó todo. Dijimos culiar como 20 veces.
1: Sí, dijimos algo. Ya me llamaron. Tengo una reunión ahora importante.
6: Echados.
1: ¿Cómo hasta las 11? Todos los hits suenan acá. Escuchen, a todo esto, manden audios de cita ideal. ¿Cómo hacer esa? Que manden un audio de tu cita ideal.
3: Sí, dale. Que manden, si se acuerdan, qué comieron, ¿no?, en la primera cita, dónde los invitaron.
1: Tenemos que regalar T-Connection todavía.
3: Sí, la idea era otra, pero bueno.
1: ¿Cuál era? Me olvidé ya.
3: No, porque a mí se me había ocurrido, como es T-Connection, hacer martes Stick de Sticker Connection, que manden su sticker y un audio que diga F T-Connection. Pero me gusta lo de la cita.
6: Se desvirtuó todo aparte.
1: De la cita estamos muy metidos dentro de la cita.
3: Estamos remetidos, vamos por ahí.
6: El martes que viene hacemos esa, Max.
3: Dale, gracias.
1: ¿Cita qué? ¿Ideal?
6: Cita ideal.
3: ¿Dónde es tu cita ideal?
1: Que la definan.
3: Definí cita. Pero es para vos una cita.
1: Pero cita ideal, bro. Como yo te digo. Es como yo te digo, cita ideal es que vos me invité, por ejemplo, a tu, no sé, a tu departamento, tomamos un vino y comemos un Cadbury de frutilla.
3: Bueno.
6: Un Cadbury de frutilla.
1: Y después en un momento.
3: Muy específica. Muy específica.
1: En un momento me decís, Maxi. En un segundo. Yo no, y ahí me voy, ¿no? O vemos los Backyardigans.
6: Backyardigans.
1: O Peppa Pig. Eso es una cita.
6: Ok. Bien. Bueno, a partir de ahora, FT Connection en un audio diciendo cuál es tu cita ideal.
1: Diana, ¿cuál es tu cita ideal? Quiero saber. ¿Vamos tras 11?
6: Dale.
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0: Fe, acá estamos. 341-6000-887. En un ratito tenemos que regalar T-Connection para dos personas. Para que tengas una cita con quien vos quieras e invites a T-Connection a quien vos quieras y tengas una gran cita.
1: Dos grados.
0: Oh, está fresco.
2: Ay, me decían exagerado a mí por el gorrito.
0: Está para estar tirado en el sillón.
1: Ey, tremendo. Tranquilo. La térmica. 5 grados bajo cero, ¿qué? No, muy poco 2 grados.
2: ¿Cómo 5 grados bajo cero la térmica?
1: Sí.
2: No, nah, mentira, no puede ser.
1: Te juro. No, me quiero ir a mi casa a dormir.
2: No podés.
1: No. Nunca puedo en realidad igual.
0: No podés.
1: La mayoría de las veces que decimos que quiero ir a dormir a mi casa, no puedo.
0: Bueno, nueva hora, che, 10:10 de la mañana.
1: A ver los audios que llegan.
0: ¿Qué quieren contar? A ver, ¿qué onda?
3: Petit Connection. Bueno, para mí, la mejor cita es que te inviten a cenar.
0: Bien.
3: Y tengan todo su tiempo solo para mí. Que no agarren celu, que no nada.
1: Sí, ok, bien,
0: va. Y es buena esa.
1: Total.
2: Sí. Sí, porque si te invitan a una cita y están con el teléfono.
0: Sí, para tirárselo por la ventana.
2: Yo a veces cuando salgo a comer con mi novia, veo otras parejas que no sé si son pareja o tienen una cita.
1: Claro.
2: Así, como las
0: y
2: que
0: capaz
2: dicen,
0: están ustedes, hace mucho.
2: Y están los dos con el teléfono y vos decís,
1: ¿qué paja?
2: ¿Para qué salen? Ya está, no salgan, háblense por chat.
1: Literal.
2: Es como que no se miran.
0: Y
2: ¿no?
0: Capaz están hace muchos años, ¿viste?
2: Y pero es lo mismo. O sea, yo cuando salgo a comer con mi novia no estoy con el teléfono todo el día tampoco. Es como, ¿para qué salís? Quédate en tu casa para eso.
0: Puede ser.
2: No hay conexión.
1: ¿Quieren comer rico?
2: Sí, pero no. Sí, es verdad. Pedí delivery.
1: Sí, es verdad. No es lo mismo un delivery que comer
2: en el restaurante. No, es verdad, pero sí, pueden mirarse a la cara un rato. Como que está todo muy tecnológico hoy en día. Mirá lejos.
1: Sí, obvio. Mirá lejos.
0: Sí, bueno. Sí, bueno. No sé si me gusta boludear.
2: Bueno, audio tiene que ser para participar.
0: Sí, dice, estaban mirando la carta, Maxi.
1: Claro, QR. Es verdad.
0: Eso también pasa.
2: Es un garrón la carta con QR. Así la letrita, no se ve nada.
0: Sí, no, aparte.
1: No, que vuelvan a la vieja época.
2: Que vuelvan a la vieja época.
0: Y la carta con QR es un invento malísimo.
1: Que vuelvan a los

0: Igual sí.
1: Ah. Ay, no, Dios mío.
2: Yo sigo en shock, dicen. ¿Por qué?
3: Ay, Dios.
4: Claro, ¿por qué en shock?
2: Ya está, Damián, ya pasó la peor parte, ya pasó. Ya está.
3: Literal.
0: Bueno, dale, escucha audio que digan F, T-Connection.
2: Sí.
0: Y en ese audio tenés que contar tu cita ideal. ¿Cuál es tu cita ideal? ¿Cuál sería tu cita ideal?
3: Acá dicen, Damián, y vos es 50 y 50. Ay, ¿quién es?
2: Acá Damián, dijeron que la cita.
3: Dami, ¿no me conoces?
2: La cita ideal de Diana es en un crucero all inclusive.
3: Estoy re, yendo. Re contra.
2: Ahí sí le puedo decir. Ay, cita a lo que venga. Olvídate, vamos.
0: Vamos, FT Connection, tu cita ideal en audio y te vas a T Connection con quien vos quieras. Es un planazo. Solo vía audio. El que escribe, a partir de ahora no se lee más mensajes. Solo audios. FT Connection y en un audio tu cita ideal. ¿Cuál sería?
2: ¿Quién paga la primera cita?
0: ¿Qué más fácil te la estamos haciendo?
4: El hombre.
3: Pero no desviemos porque la depende. Gente nos manda cualquier cosa.
2: Es que van a mandar cualquier cosa igual.
3: Pero vos pasaste los audios que había.
0: FT.
3: Había tres audios, Maxi.
0: Uy, Maxi.
5: Es una cita después de ir a la laguna, comer sanguchito de miga y tomar mate, pasar por el telo.
2: ¡No!
5: Es una cita.
2: ¿Ves por qué no paso audio? ¿Vos viste por qué no los paso los audios?
0: No quería decir eso.
3: Esto ya está, se repicó.
6: Disculpen, mi primera cita fue en una plaza. Y de ahí nunca más nos separamos. Pero ya veníamos hablando por teléfono. Antes era mensaje común. No era el WhatsApp, no era nada de eso.
3: Ahí va.
6: Mensaje común.
3: SMS.
6: O el Facebook.
2: Facebook.
6: Pero Facebook. Yo mensajeado por mensajes comunes.
3: Bien.
6: Tenés los mensajes, los MSS comunes.
2: Claro, porque MSS. Antes vos tenías que tipear hasta un número exacto. Por eso se mandaba, no sé, en vez de te envío un texto, es TXT, se acortaban las palabras porque si vos te pasabas, te cobraban aparte. ¿Entendés? Era por mensaje que te cobraban.
3: XO.
2: Claro, ah, no, antes era todo resumido, ¿entendés? NB, N, L, PLA, de cosas así, ¿entendés? No podía escribir, era un quilombo antes. Y aparte era escribir con el teclado que tenía cada tecla, tenía tres letras, tenía que tocar tres veces el número.
3: No, me recuerdo.
4: Era un quilombo. Para ir, porque si no tenía el número también.
3: Ladrillito.
0: Oh, ladrillito. No sé ni cómo hacíamos. Bueno, FT Connection y tu cita ideal, te vas a T Connection con quien vos quieras.
2: Arrancaron.
7: Hola, buen día, FT Connection. Para mí una cita ideal es ir a un lugar que haya buena comida y varias opciones y que no esté en inglés o con nombres raros. A mí decime qué es lo que me vas a servir, porque estar preguntando qué es esto, qué es lo otro,
0: bien piba.
7: Ya te la baja, así que buena comida.
2: No la pueden invitar a tomar un flat white, entonces.
3: Claro.
0: No.
4: Y un latte con un
0: avocado toast.
2: Y un avocado toast.
4: Latte macchiato.
2: Y un caramel macchiato, latte Catex Blackland.
0: Claro, no.
2: Hola.
8: Hola, F. Mi cita ideal sería empezar tomando un café con una persona la cual me haga perder en tiempo y espacio. Que me olvide del celular, que me olvide de mis mambos. Y terminemos comiendo un buen sushi con un buen vino y bueno, después que pase lo que pase.
3: Corta.
0: ¿Qué sería que pase lo que pase?
3: Me gustó esa cita.
2: Lo dijimos 20 veces durante la hora anterior.
0: Esa cita fue una cita larga. Una buena cita.
2: Una buena cita.
3: Una linda cita.
2: Sí. Claro.
3: Banque.
2: Es una buena cita.
0: ¿Estás para esa cita, Dianela?
3: Sí, me gustan esas citas.
4: Sí, obvio.
2: ¿Y ahora que le gusta el
0: Maxi?
2: Sushi?
0: Tu cita ideal casi esa.
2: Sí, es una buena cita. Es una buena cita. Yo cambiaría el vino por otra bebida porque no tomo vino, pero muy buena cita.
4: Bien.
2: Y que terminen lo que termine,
0: como dijo. Yo a esa cita le agrego un cachorrito golden.
3: ¿Qué hacía con un cachorrito golden?
4: Estoy para sumarlo.
0: Para acariciarlo.
3: Para que recontra banquete.
0: Para acariciarlo y que esté ahí también.
2: Una buena.
0: Que esté también en la cama.
2: Una buena cita se para.
3: Una buena cita. Que también me regale un auto.
2: Bueno.
4: De paso. Estaría bueno.
3: ¿También se puede?
2: Sí, obvio.
0: Y que sea cofre la 24 el
2: pibe. Escucha, una buena cita. Una buena cita para Diana podría ser que te inviten a pasear a Kira. Que te quiera acompañar a pasear a Kira.
0: No. Bueno, a ver,
3: eso
0: más
3: ya
0: audio.
3: Más adelante.
2: Ah.
4: Ese ya es plan novio.
2: Claro, ahí va. Claro.
4: Chao.
9: FT Connection. Para mí la cita ideal es ir a un buen bodegón de esos que sabes que vas a comer hasta explotar con buena
2: ajo.
9: Comida
2: sí.
9: Y después ir a tomarse un heladito.
4: Y el banqué. Heladito
2: banqué, dijo helado y para mí automáticamente
4: se
2: todo
4: le hizo
2: lo que
4: agua a la boca, Maxi.
2: Todo lo que discutí antes ya está, perdí.
3: No voy a comer a bodegones acá, ¿me recomiendan alguno?
2: Tengo
3: después?
2: Uno muy bueno.
3: Dale, después.
2: Tengo uno muy bueno para recomendarte.
6: La llevo a una cita para que se pierda en tiempo y espacio. La llevo a la calecita, ¿sabes cómo la hago? Se va a olvidar de donde vive.
3: En tiempo
10: y espacio. Y la cita ideal también termina con un 50 y 50. Manga de ratas.
3: Rata vos, apestoso.
0: Dale, audio de los pibardos también, che, a ver, hola.
3: Cristian me dice, ¿qué pasear a Kira? Kira es mía, me dice.
2: No, pero estamos hablando, no, tranqui, Cristian. Kira también es tuya. Pero es un supuesto caso que no exista Cristian.
3: No, pero claro, él dice, Kira es de él, no es mía.
2: Claro, no tendría, es tuya ni siquiera.
0: Claro, no tendría a Kira.
3: Claro.
2: Oh, bueno.
0: No, o sea, primera cita, ni tuviera la primera cita, Dianela, nadie le invitaría.
2: Nada.
0: Porque no tendría nada importante si el perro lo tiene de Cristian.
2: Qué basura humana que son.
0: Hola, ¿me la por el perro?
11: Mi cita ideal sería estar, obviamente, salir con alguien que tengamos piel.
0: ¿Y cómo hace? ¿Qué arranca?
3: A lo bife arranca.
11: Linda cena.
2: Mira, yo no creo que sabes un esqueleto, todos tenemos piel, o sea, claro. Piel tenemos todos.
0: ¿Cómo arrancas sabiéndole la piel?
2: Claro, ¿cómo sabes?
0: Por favor, ¿está drogada usted?
2: ¿Cómo sabes que tenés piel con alguien si no te viste todavía? No, imposible. No, ¿para qué falta?
11: Con un buen vino.
2: Ahí va.
0: Bien, a ver.
11: Y después.
2: Ojo.
0: ¿Qué está haciendo, boludo?
11: Tener.
0: Está en un baño de espuma.
11: Un encuentro sexual.
2: ¡Para!
11: Cita ideal.
3: ¡Señora!
0: ¿Qué sería un
2: Señora,
0: encuentro sexual?
2: ¡Señora, tranquila!
0: ¿Qué sería un encuentro sexual?
2: Ejote.
3: Específico.
2: Aparte, viste que habla igual. Habla igual que la mina de esa del programa de televisión que decía, bueno, vamos a tomar un vinito y después a.
3: ¡Ay, Virginia!
2: ¡Ay, Virginia Lago!
0: Sí, la que dice,
2: Lago.
0: Hola, mi amor, estás viendo porno solo.
3: No, esa no.
0: Ah,
3: esa
0: no.
2: ¿Encuentros sexuales, cita, dicen acá?
3: Según Maxi, sí.
2: No, yo no dije eso. Yo no dije eso.
0: No sé, a ver, audio. Vamos, que alguien hay que mandar a T-Connection.
2: Hola. Es una manteca arriba de la foto ahí.
5: Hola, T-Connection, ¿cómo anda? Calvochita.
3: T-Connection.
5: De Junín. Esta es la mejor cita. Levantarse y tomar unos mates con pan con manteca. Con la mejor compañía. De Lore.
3: Lore.
2: Ahí va.
3: Acá dicen, mi cita ideal sería con vos, Rocío. Sé que me estás escuchando. No. La radio. Sé que estás escuchando la radio. Por favor, volvé, perdóname. Por todo lo que te hice.
2: No, ¿qué hiciste, amigo?
12: Santi, te lo remandaste.
3: No, no digas.
2: No digas el nombre, no lo quemes al loco, pobre. Santi con Y, ¿qué hiciste?
0: Rocío.
3: Para mí
2: tuvo
3: un hijo
12: el número que termina en. No.
0: Rocío, dale.
2: Dale, Rocío, escuchá. Perdónalo, loco.
3: No, sí. No sabemos lo que hizo, no le digamos que le perdone.
2: Bueno,
12: claro,
2: no, no,
12: es verdad, perdone. Es verdad.
3: Yo no voy a avalar a eso hasta que sepa.
2: ¿Qué hiciste, loco? Contá qué hiciste.
12: Y ahí vemos nosotros.
3: Claro.
13: ¡Obvio! ¡Qué cachonda tiene la señora!
2: ¡Pará!
13: Pásale el número mío y nos hacemos un encuentro sexual.
2: ¡No!
13: ¿Cómo está la gente hoy, Dios?
3: Un encuentro sexual.
0: Dale, escucha, FT Connection, cita ideal.
14: Esas publicidades de ¿sigues viendo porno solo?
2: ¡No!
3: Chau, se fue todo el carajo.
0: Dale.
2: Oh, eso no es una publicidad.
0: Che, FT Connection, cita ideal. Y te vas a T Connection con alguien. ¿Qué más fácil, loco? Voy a empezar a mandar audio yo.
3: A ver, ¿cuál sería tu cita ideal, Ale?
0: Mi cita ideal sería, primero, encuentro sexual. Después.
2: Pará. Necesito pasar el audio entero.
0: ¿Cuál?
2: Lo cortamos, pero fue buenísimo el final. Bueno,
14: dale. Esas publicidades de ¿sigues viendo porno solo? No tiene sentido. ¿Cómo si voy a invitar a toda mi familia o a mi amigo de porno? Obvio que soy lo que.
0: Y sí, bueno, pero te está diciendo.
3: Sí. Es verdad.
2: Hoy sí. Estoy llorando de la risa.
3: Qué claro, buena. Total.
0: Igual no sé qué publicidad es.
2: No, yo tampoco, yo no la vi nunca en la tele.
0: No, cita ideal. Sí, para mí. Tomar algo. Para mí tiene que ser en un departamento, casa, no ahí en un bar.
3: ¿Esa es tu cita ideal?
2: ¿En un departamento, casa? He jugado.
0: Pero primero tiene que ser para mí ahí, mano a mano, en un. Ir cita ideal de una a un bar, ¿viste?
3: No. Pero no estamos diciendo que tu primer cita ideal.
2: Claro, una cita,
3: tu cita
2: ideal.
3: Una cita random. No tiene que ser la primera.
0: Bueno, claro.
3: Aleatoria.
0: Hace muchos cachorros golden.
2: Es la única que coincido con
12: Diana. Muchos cachorros golden.
0: Vino, cachorros golden. Y no sé, tendría que pensarlo, ¿vos sabés? ¿Cuál es tu cita ideal, Diana?
3: La mía sería ir a un lugar.
0: Está anotando, Cristian.
2: Anota, Cristian.
3: Bien cheto, donde me tenga que vestir bien linda, ¿me entendés? Que me tenga bien que preparar.
0: Sí, esa ropa que no usas tanto.
3: Claro. Un vino súper rico. Comida, me da igual, pero que sea rica, no sé.
0: Sí.
3: Y sí, que me regale un auto y un cachorrito. No, ya tengo Kira, no quiero otro.
12: No puedo más.
0: Y Cristian, que tengas puesto, ¿qué?
3: Que esté bien vestido.
0: Camisita.
3: camisita. Cami.
0: Perfume.
3: Sí, perfume. Que no haga frío en el lugar. Importante. Importante que no haga frío en el lugar.
0: ¿Y de postre?
2: Y calor tampoco.
3: Y de postre va a ser, depende de lo que me pedí.
2: Un buen brownie con helado. Uf.
0: Uno franui.
3: No, ¿cómo no? ¿Cómo franui?
4: Franui de postre, pará.
0: No, en tu casa.
4: Pero ella no está diciendo la casa ahora.
3: Claro,

0: liviana la correa, sí. Che.
1: Miro así, no está mal el perro. Solo saqué a pasar el collar.
0: Dios.
1: Bueno, a ver, FT Connection, tu cita ideal, y te vas a T-Connection con quien vos quieras. Es un planazo.
2: Mira, acá tiraron un mensaje que lo leo y después paso audio. Dicen, una cita, y este te va a gustar, Diane.
1: A ver.
2: Te la llevas un fin de Mendoza y que el vino y las montañas hablen.
3: Muy bien.
0: Me re gusta ese plan.
2: Porque eso me llegaba a decir que no, yo me iba. Ya me paro, me tenía que ir. Sí, a ella le encanta Mendoza. Hace todo Mendoza. Despedida Mendoza, casamiento Mendoza.
0: Me encanta Mendoza.
2: ¡Dale, Mendoza!
0: ¡Dale, Mendoza!
1: ¡Dale, Mendoza!
2: A ver. ¡Dale, Mendoza! Pará que tiene un audio para pasar y no sé dónde está.
0: A ver.
4: Yo creo que no tengo cita ideal, así un plan. Ir a tomar algo y lo mejor que pueda pasar es que haya conexión en la cita, pero no importa el lugar, sino la conexión, la persona.
2: La persona,
1: dice. La prostitución.
2: No, la persona, la persona.
1: A ver, más audio, por favor.
2: La persona.
1: ¿Quién está? A ver.
2: Hola.
5: Yo sé que a Maxi no le gusta el vino, pero es afrodisíaco, igual que el sushi. Y como postre ideal, unos buenos chocolates.
2: Ah, porque dicen que el chocolate mantiene la...
5: ideal.
0: ¿Me estás jodiendo?
2: El chocolate con el maní.
0: Mentira.
2: Sí, sí, no, postre, posta. Chocolate y maní.
1: ¿Vos
2: sí? Sí, sí, sí.
0: Opa.
2: Posta.
0: Ya sé.
2: Está chequeado. ¿Nunca lo viste? ¿Nunca lo viste a Cristian antes comiendo un blog?
1: Cristian dice, ahí vengo, voy al baño, boludo.
2: Cristian, ¿qué hace comiendo blog? No nada, me tenté.
1: Volvía todo lleno de chocolate, ¿viste?
0: No, que me tenté
1: como una barra ahí la entera. No, mi mamá, explota la bragueta, dice Cristian.
2: ¡No!
0: Pero vos, Maxi, ¿sabés por qué lo probaste?
2: No, no, lo escuché.
0: Se lo contó un amigo.
1: Nada más, sí, pero.
0: Sí, la típica.
1: No nos hace falta chocolate, boludo, estamos bien.
2: No.
1: Bueno, esto se pone cada vez más bravo. A ver, T-Connection.
2: Mira, acá dicen. No, dicen.
1: ¿Quién se va a T-Connection?
2: La inteligencia artificial dice: el chocolate con maní genera una sensación de bienestar y energía, pero científicamente no es afrodisíaco. La ciencia indica que ningún alimento por sí solo tiene el poder de aumentar el deseo sexual. Es más una jerga popular que se genera placer y
0: todo
2: bueno,
0: mentira. Todo pasa por la cabeza, maestro.
2: Ya dejá de comer chocolate, Cristian, ya no es verdad.
6: Yo me comí el chocolate con maní y vos te comés la barra.
2: ¡No, pará!
1: Era obvio, loco, dale. No se les puede decir nada, muchachos.
7: La cita ideal de Alejo es llevar al departamento, son viudas negras y le vacían todo el departamento.
0: ¿Qué? ¿Qué? Ah, son viudas negras.
1: Cita ideal, te notaba el otro día pelado.
8: La FT Connection, creo que la cita ideal, más que tener que ver con el lugar, tiene que ver con la persona y la conexión que hay entre los dos. Que sea una conversación fluida, no se sientan
0: romántico.
8: Cómodos.
0: Mira, yo te digo una cosa.
8: Y bueno, nada, mándenle un beso a la señora.
2: Basta con la señora, déjenla tranquila.
0: Escúchame una cosa, yo creo que la mejor cita que tuve, y no fue por el lugar, que sea el lugar, fue porque literalmente desde que nos vimos hasta que me dejó en mi casa, me cagué de risa.
3: ¿Ah, sí?
0: Me cagué de risa.
3: ¿Con quién?
0: No voy a decir con quién.
2: Decilo, dale.
0: No puedo decir con quién, no puedo
2: no
0: decir con quién.
2: La radio.
0: ¿Hace mucho o hace poco? Fue el año pasado.
2: No escucha más la radio.
0: Sí, escucha.
3: Quiero saber quién.
0: Te prometo que sí. Bueno, después te digo. Pero realmente fue la mejor cita porque no me paré de reír un solo minuto.
2: ¿Y qué pasó?
0: Y no pasó nada.
2: ¿Y por qué no?
1: Ay, Dios mío. Bueno, FT Connection, audio. Tu cita ideal y te vas a T Connection con quien vos quieras. Contanos cuál sería tu cita ideal.
0: A ver.
9: La primera vez que salí a comer oficialmente con mi novia a un lugar donde yo tenía una buena moneda.
0: Ajá.
9: Se enojó porque llegué tarde porque buscamos el clásico contra Newell, que hizo el gol Marco Rubén en la cancha de Newell. Con el pase Nery Domínguez.
2: Qué termo.
9: Casi más, me acuerdo que nos separamos y ni hace 2 meses salíamos juntos.
0: Y nos separamos, pará.
2: Qué termo, por Dios, qué
1: Dios
2: termo.
7: FT Connection, no, casi le hicieron saltar los mocos a la pobre pasajera, vos, seguro.
0: No.
7: Pero mi cita ideal, después de 6 años de estar con mi señora, pensamos lo mismo, la cita ideal es unos mates, sanguchito de mortadela o un cafecito. Algo lo más sencillo y más pobre es lo que a nosotros nos hace feliz, un rato juntos, tomar mate, nos sirve un montón a nosotros. Esa sería mi cita ideal.
3: Está bien, no voy a emitir comentarios.
1: Él tira esa porque no quiere gastar, viste, para que ella escuche.
2: Claro.
1: Y ella sí, mi amor.
2: Acá dicen que la cita ideal puede ser un recital. No, para mí no.
0: No.
2: Sí, no se puede hablar. No. No se puede hablar, no se puede hacer nada.
1: Sí, pero estaría bueno antes, te juntás a tomar algo, después vas al recital y después seguís. En el medio, no, de una.
0: Bueno, a ver, planteándola así puede ser, sí.
1: Te juntás a tomar algo.
2: ¿Sabes? Entonces, de esa manera yo banco la de ir a comer algo, ir a tomar algo, qué sé yo, ir al teatro después, a ver algo que te guste. Stand-up, algo de eso que me encanta a mí.
0: Ey, sí.
2: Pero claro.

0: solamente al stand-up, sí. Después chau cada uno a su casa, no es una buena cita. Para mí.
1: Y no.
0: Si no vas a comer, a tomar algo después. O antes.
1: Claro.
2: Ah.
0: Diana me iba siguiendo el hilo conductor y cada vez más perdida la bella.
1: Sí,
0: como, ¿para dónde está yendo?
2: Sí. Es que pensé que ibas a decir.
0: ¿Con qué lo voy a bardear? A ver, ¿qué le puedo decir a este inútil? A este hombre inservible.
2: Viene buscando algo en su mente.
3: Ay, Dios mío.
0: Le voy a decir que es un idiota, se lo merece.
4: Bueno. ¿Qué va a hacer? Ay, no, que la conexión con la persona. Mm. Pero anda, chupamedia, hermano, dale, decí la verdad. Decí que la mejor cita sería agarrar,
0: ojo,
4: pasar, uy, pasear en el auto, en la moto, ir a los karting, chocar, reírte.
1: La cita ideal de Gino.
4: Adrenalina.
1: La cita ideal de Gino entonces es andar en karting.
0: Dios para mío. Mí una buena cita, pero tenés que tener confianza con la persona, porque no es un lugar para ir directamente. El bowling es un buen lugar para reírte un rato.
1: No, pero tenés que tener mucha confianza.
3: No.
0: No, no, ideal no, pero para hacer algún plan.
1: Con un plan distinto, conocido.
3: Al paintball. Mano a mano al paintball, decís vos.
1: Paintball.
2: La piba sale con todos los conejos.
1: Sí.
3: A boxeo,
5: no,
3: a
5: la película. No el lugar, sino la conexión.
0: Un avión. Basta con la conexión, gente. ¿Qué conexión?
1: A ver,
0: dale.
3: Amiga, conexión, amigo. Ahí está. Vino, beso y chao. La detonó el sillón.
1: No.
3: Vamos a la 11.
6: Hola, Feti Connection. Me encantó la consigna. Yo creo que la cita ideal, así como en ambiente, debería ser también un bar lindo, como por ahí de sushi, tomar vino, vestirse muy, muy, muy linda. Pero lo que hace a una buena cita es justamente la compañía. Es la conexión, es el
0: chao.
6: Sentarse hasta que te vas.
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0: Loco, son todas antenas wifi ahora, ¿qué onda que hablan de conexión? ¿Dónde están los Starlink?
1: Claro, loco, cualquiera. Bueno, a ver, muchos audios. FT Connection, tu cita ideal, y te vas a T Connection, vos con quien vos quieras.
2: Ale, antes que sigamos pasando todos los audios que tenemos, ¿podemos hablar de que la selección argentina está en 16avos de final, está clasificada?
1: Dale.
2: 6 de 6, 5 goles en 2 partidos, los 5 de Messi, una locura total, la alegría es inmensa.
1: Es insuperable lo de Lionel, la verdad.
2: Primer tiempo lo vimos acá en la radio, con unas ricas empanadas, unos ricos sanguchitos y mucha comida y bebida que se la ha jugado la empresa. El segundo tiempo lo vi en mi casa porque, bueno, acá no se podía mirar más el primer tiempo.
1: Y sí, la verdad que...
2: En redacción lo tenían 10 segundos adelantado, era imposible.
3: ¿En serio?
2: Sí, no, me gritaron el volante, casi me muero.
3: Nada.
2: Nada, imposible, imposible.
3: ¿Se comieron todas las empanadas?
2: Todo.
1: No, la cantidad de comida que había.
2: Había un montón de comida.
3: Estaban ricas.
2: Sí, y los sanguchitos también.
1: ¿Viste la comida que había?
4: Muy bueno.
3: Yo me fui antes.
1: Ah.
3: Igual no me podía quedar.
1: Había sanguche de mamina. Había empanadas.
2: De la Vendetta.
1: Y
2: había.
3: Yo ya había quedado con mi mamá que iba a ver el partido con ella.
2: Gaseosas.
3: Mi mami.
2: Chocolatitos.
3: ¿Chocolate había?
2: Sí, de mamina. Un poco de todo.
1: Conitos, leche. Conitos.
3: Ah, no lo vi.
1: No, no lo había.
2: 2-0 ganó Argentina, Ale.
1: Otros pibes y otras pibas que habían venido a otro lugar y que eran con modelos de no sé dónde.
2: De Victoria's Secret.
1: No, eran refacheras, las minas lindas. No, estuvo buenísimo.
3: No, pero se subió un video.
2: Hablando en serio, vayan a verlo. Arroba la F887. Hablando posta, comimos muy bien. Muchas empanadas había. Y
1: estuvo lindo.
2: Pero bueno, nada, eso de los 10 segundos me mató. Me quemó la cabeza, me tuve que ir.
3: Y sí, oh.
2: Agarré el entretiempo,
3: ¿por qué no
2: me fui?
3: Pagaban el otro tele?
2: Porque estaban laburando los chicos de redacción y no podían salir de ahí.
3: Oh.
2: Era un garrón. Sí, sí. Pero estuvo muy lindo, la verdad. Ganó 2-0 Argentina, bien. Tranquilo, no, sobrado, no le llegaron mucho al Dibu. Una vez creo que le llegaron, que le atajó el Dibu normal, bien. Y después, superior a Argentina en todo momento. Messi está intratable, Messi está mejor que nunca. Y creo que haber ganado la anterior Copa del Mundo hizo que se libere un poco también la presión que tenía de ganarla. Y está jugando mucho mejor para mí. Está jugando muy suelto, está muy tranquilo.
3: Igual no me van a poder negar que cuando erró el penal...
2: Se frustró, lo dijo él.
3: Sí, re.
2: Sí, pero siempre
3: todos
2: le pasa.
3: Nos cagamos. Mal.
2: Siempre le pasa lo mismo a Messi. Erra un penal y se frustra. Y se queda ahí frustrado y enojado. Y después mal. Arranca.
3: Y después la sonrisa cuando mete el gol.
2: Cuando metió el gol, se fenómeno. 2-0 Argentina. Y el que le viene comiendo los talones de atrás para ser el máximo goleador de los mundiales es Mbappé, que ayer también metió 2 goles.
1: Mal, Mbappé está hecho una nave.
2: Está sacado Mbappé, está sacado, está mal. Sacadísimo. Está 3-0 ganó Francia en un partido que se suspendió por un momento por la lluvia que había. Tremenda como llovía en los Estados Unidos. Una locura. Y se suspendió un ratito y después volvieron a jugar. Los campos de juego están preparados para drenar rápido. Así que estuvo muy bien el campo de juego. 3-0 Francia ganó, 2 goles de Mbappé. Noruega, un partidazo, no sé si lo vieron. No lo vieron.
1: Lo vi,
2: ¿no?
3: Sí, lo vi.
1: Casi se le empata.
3: Tremendo.
2: Casi se lo empata, casi se lo empata. 3-2 ganó Noruega. Impresionante el partidazo que hicieron. Están adentro de los 16avos de final.
1: Dios mío.
2: Los amigos de Noruega, que terminaron festejando frente a su hinchada, sentados en el pasto, haciendo la remada de esa vikinga, ¿viste? Que
1: sí,
2: hacen
1: lo vi.
2: Impresionante. Mucho show, muy bueno, la verdad. Y a las 12 de la noche, que yo no sabía que era esa hora, tampoco me iba a quedar despierto, tenía un sueño bárbaro. Jordania contra Argelia.
3: Ah, no tenía idea.
2: Argelia ganó 2-1. Ganó 2-1 Argelia. Y este resultado está bueno porque ahora
1: te
2: Argentina.
1: Puse yo 2-1, papu.
2: Bien, papá.
1: ¿Me aboqué?
2: ¿Quién te dijo?
1: Capaz que todo, no sé.
2: Ayer hablamos del PRODE. ¿Qué es este resultado para Argentina? Positivísimo, porque ahora Argentina juega contra Jordania y Austria contra Argelia. Entonces Austria y Argelia se van a matar por ver quién clasifica segundo. Y Argentina con un empate ya termina primero y podría jugar contra Cabo Verde, contra Uruguay, contra España o Arabia Saudita. Esos son los 4 rivales que puede llegar a tener Argentina. ¿Me preguntás a mí? Dame Uruguay. Yo no quiero a Cabo Verde. Mirá lo que te digo. Yo no quiero a Cabo Verde. Y España menos. Así que yo elijo Uruguay. No sé contra quién quieren jugar ustedes, pero yo prefiero Uruguay.
1: No sé, la verdad.
2: España, Uruguay, que Cabo Verde, Bolivia. Sí, que venga el que venga, pero si me das a elegir, prefiero Uruguay.
3: Sí, Uruguay, ponele.
2: Ayer Davos.
3: Cualquiera menos España.
2: Davos Zanay se tiró un dato ayer en su stream, muy importante, que la última vez que España ganó en un mundial un partido sin Suárez fue en el 1990.
3: Uruguay, quisiste
2: decir. Uruguay, sí. 1990, Uruguay no gana un partido sin Suárez en un mundial.
3: Mentira.
2: Todos los que ganó estaba Suárez, ¿sí?
1: Terrible.
2: Y Suárez no juega ahora. O sea que si me da Uruguay sin Suárez, según la estadística de Davos Zanay, hay que ganar. Así que, nada, dato de color del amigo Davo Zeneise, que tiene toda la data. Y bueno, hay partidos hoy, Ale, para que veas a vos que te gusta el Mundial. Mirá, hoy hay alto vuelo de fútbol ahí hoy. Porque juega Inglaterra contra Ghana. Para mí, Ghana, Inglaterra. Panamá, Croacia. Lindo partido, va a ganar Croacia. Y Colombia, República Democrática del Congo, gana Colombia. Por si alguien juega las combinadas.
1: Bien, espectacular.
2: Y si en su pro le está yendo más o menos, nada. Inglaterra va a ganar 4-0, Croacia va a ganar 2-0 y Colombia va a ganar 1-0.
1: Bueno, data mundialística.
2: Poquito, nomás.
1: Bueno, perfecto. Y nosotros tenemos que regalar T-Connection para dos personas para que vayan a cenar. Hay muchos audios, solo vía audio participás y dicen, por ejemplo, esto.
4: T-Connection. Mi cita con la pareja actual fue ir al parque y tomar helado. Y nos quedamos hasta tarde, me acuerdo que eran las 2 de la tarde por ahí, y volvimos a casa como a las 7, 8. Y después la otra salida también, ir al parque, comer la hamburguesa, todo eso. Y después, bueno, chicos, que pase lo que tenga que pasar, como dijo la señora.
2: ¿Cómo vas a poner Ghana a Inglaterra 1-1? Bueno, es como empatar Inglaterra con Ghana. No hay chance. No va a pasar eso. Cosa que no va a pasar.
5: A ver, ¿quién más? El partido de Francia e Irak estuvo suspendido, retrasado porque hubo tormenta eléctrica y lluvia.
2: Sí, estuvo repicada la tormenta. Na, come on. Hola.
6: Se suspendió unos minutos, una media hora, por tormentas eléctricas, por eso se suspendió.
2: La tormenta electrónica.
6: Pero después reanudaron de vuelta. Sí. Allá en Estados Unidos es así.
1: Es apagarlo, más se
6: tienen que estar a 12 kilómetros para seguir jugando.
2: Mirá vos,
6: es lo que dijeron ayer en la televisión.
2: Alta data.
7: Hola, Maxi, no me pasaste mensaje. Hola, Maxi. Te apoyo en todo lo que decís. No, si fuese mujer, te entro.
2: No, bueno. Tampoco la pavada, chicos. Tampoco la pavada.
1: No.
2: No me van a querer entrar, o sea, para un poco.
3: Dios mío.
1: Bueno, a ver, ¿quién más? ¿Quién se lleva a T-Connection para dos personas? Audios. Cita ideal.
8: No. Para mí la cita ideal sería a la noche en un lugar, un bar, a la luz de la vela. Algo bien romántico.
2: Sí.
3: Se incendiaban.
2: Como el volumen del audio, bien romántico.
1: Bien romántico, perro.
2: Bien susurrado y herido. Bueno,
1: T-Connection, T-Connection, tu cita ideal, ¿cuál sería en un audio?
9: Hola, chicos. T-Connection, bueno. Mi primera salida con la persona con la cual estoy. Salida. Fue al parque.
2: ¿Por qué? ¿Por qué aclaraba salida,
9: comer,
2: no?
9: Comer pancho. Y hablar, charlar.
2: Hermoso.
9: Y después, obviamente.
2: No importa.
9: Como todo un caballero, la llevé a su casa.
2: Y la detoné, dice.
9: Por un fin de semana. Ahí sí fue una cita. Hace ya 7 años estamos.
2: Por eso aclaró la palabra salida, ahí está.
3: Entendí. Claro.
2: Porque para él eso no fue la cita, fue lo que vino al otro día. Y la detonaste.
1: Bien.
2: ¿O no?
1: ¿Eh?
2: Con comida, digo, ¿se detonaron comiendo?
1: A ver quién se lleva a T-Connection. Audio, T-Connection, tu cita ideal. ¿Echamos uno más o qué te parece?
2: Hola, bien, cama.
1: Quedé atrapado.
2: Entonces, ¿cuánto sale Inglaterra? Gana 4-0 Inglaterra para mí. Está muy filoso Inglaterra.
1: ¿Pero gana o Inglaterra?
2: No, Inglaterra gana.
1: ¿Gana Inglaterra?
2: Claro, gana Inglaterra.
1: O gana.
2: Inglaterra vence a Ghana, así dejamos ver.
1: Bueno, escuchamos un hitazo, volvemos los últimos audios y vemos quién gana T-Connection, ¿te parece? ¿Estamos para esa? Volvemos y escuchamos los últimos audios. T-Connection, tu cita ideal. Nosotros te lo tenemos que arreglar para que vayas con quien vos quieras, para que tengas otra cita ideal. Y hasta las 11 seguís acá prendido en Primero la F.
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0: Últimos minutos, 5 minutos para las 11. Wow. A ver qué dicen. Hola.
1: Hola amigos de la F.
0: Hola amiga.
1: F Tico Nation. Bueno, mi cita ideal sería una cita divertida. Sería feria más juegos, ponele. Eso sería. Saludos, los quiero.
2: ¿Así te conquistó Carlitos? ¿Te llevó a la feria y a los juegos?
0: Feria más juegos.
3: Hay chocolatito.
4: Hay chocolatito.
2: Re gordo el loco. Se dio vuelta y veo chocolate nomás.
4: Hay chocolatito.
2: Che, tengo una duda existencial.
4: Sí.
2: Si existiese hoy. Bueno, no sé si existe o no. El saco está todavía, ¿no?
4: Sí, creo que sí.
2: ¿A dónde?
4: En el shopping.
2: Ah, pero es, no, es otro estilo de saco. El que estaba antes en el Village, digo yo.
4: Ah.
2: Si estuviese ese estilo de saco, que hay jueguito, carrera de caballo, todo. Daytona. ¿Va?
4: Sí.
2: No como primera cita, pero como un plan para hacer algo. ¿Juega o medio virgo?
4: Te cagas de risa.
5: Para mí va, pero
4: si no ya hay confianza.
5: Ni cita ni ideal ni ahí.
2: No, cita
4: claro,
2: no.
4: Claro, no, ideal no, pero sí para joder un rato está bueno.
0: Para joder un
6: Maxi,
0: rato.
6: Yo le pongo una fichita a Gana. Gana, gana.
0: Bueno,
6: dos,
0: vos no podés
6: dos,
0: ganar.
6: Uno.
0: Pero vos no podés ganar T-Connection.
6: Gana, gana.
0: ¿Qué tiene que ver? No puede ganar T-Connection.
2: No, sí, porque mandó su audio.
4: Wow.
2: Antes de eso.
7: Ya, este T-Connection. Maxi, un dato que se te pasó.
2: ¿Eh?
7: Argentina ya está clasificada a primera.
2: Sí,
7: porque le ganó a Argelia y a Austria, que son los dos que podrían competir.
2: Ah.
7: Como ahora hay desempate olímpico, no importa la diferencia de
2: claro.
7: Gabina.
2: No, no me quise arriesgar porque vi que estaban con 3 puntos y si Argentina pierde y ganaba alguno de los otros dos que tiene 3, llega a 6.
5: No,
2: entonces,
5: pero,
2: ya
5: pero,
2: sé, es por desempate olímpico, como la Libertadores.
5: Claro, pasa Argentina porque nosotros le ganamos a ellos.
2: Yo lo que no entiendo es por qué en el Pro de Pro Miedo, por ejemplo, que es el que miro siempre yo, está solamente Alemania, Estados Unidos y México puesto en sus lugares. Si Argentina ya está clasificado, ¿por qué no lo ponen? ¿Qué les pasa? ¿No tienen bronca? ¿Por qué no está Argentina ahí ya en el lugar que tiene que estar? Que es en el 1J versus 2H. Ahí tiene que estar Argentina ya.
5: Tal vez no se actualizó.
2: Puede ser, es verdad. Bueno, hay que scrollear, muchachis. Porque Diane tiene otro laburo aparte de la F.
0: Tiene otro grupo de amigos.
2: ¿Por qué no puede comer sushi y tomar vino todos los días si tiene solamente la F?
4: Recarga la página, ya está puesto, dice.
0: Che,
4: Recarga la página, ya está puesto,
2: dice. Ya la recargué.
0: Bueno, vamos a scrollear.
5: Dale.
0: Y vamos a ver qué audio es el ganador de T-Connection para dos personas. ¿Les parece?
2: Rica.

0: Moren.
1: Bueno, Maxi va a crolear y Diane va a decir basta, ¿ok?
2: Estoy troleando sonora, mirá.
3: Dale, okay. Dale, Dianelita.
1: Basta.
2: ¿Listo?
1: Sí.
2: Cayó en un audio.
1: A ver.
2: Ella es ella.
1: ¿Es ella?
2: Y yo le reaccioné con una carita riéndome. No me acuerdo,
1: o sea,
2: qué dijo.
1: Bueno, entonces.
2: Habrá estado bueno.
1: Oh,
2: pero mirá si
1: sí.
2: No dijo Fetty Connection.
1: A ver.
4: Hola, Fetty Connection. Me encantó la consigna. Yo creo que la cita ideal, así como en ambiente, debería ser también un bar lindo, como por ahí de sushi, tomar vino, vestirse muy, muy, muy linda. Pero lo que hace a una buena cita es justamente
1: la compañía.
4: La conexión es el sentarse hasta que te vas, no parar de hablar. Así que nada, eso, les mando un beso.
2: Ya sé por qué la carita riéndome. Le mandé la carita riéndome para alivianar que le corté el audio antes.
1: Bueno, muy bien.
3: Ganaste, loquita.
1: Que lo haya ganado ella.
2: Ganó Memi Biglietta.
1: Ganó la Mema.
2: Ganó la...
3: Merecido, Mema. Merecido, merecido.
2: Ganaste, Mema.
3: Memuti, ganaste. Merecido premio. Te vas a T-Connection con quien vos quieras. Dianela, chau.
1: Chau.
3: Andate.
1: Chicos, nos vemos mañana.
3: Vete de aquí.
2: Mañana nos vemos, Dianela.
3: Bueno, 2 minutos para las 11 de la mañana. Hemos regalado T-Connection. Han sonado todos los hits. 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
2: ¿Cómo se picó la primera hora?
1: Mal.
3: Estuvo bravo.
1: Resumen, recap.
2: Casi a las piñas.
3: Sí.
1: Hoy
2: volaron donas, sorrentinos, de
1: literal,
2: todo.
1: Literal, bueno. El ring estaba acá puesto, ya armado.
3: Hubo donuts.
1: Rosquillas.
2: No sé, pero yo me divertí porque fue 3-1 y me la reaguanté. En realidad fue 1-2 los oyentes que también estaban en contra. Y sin embargo, di pelea.
3: Bueno.
2: Y creo que la gané la batalla.
1: No la ganaste.
2: María Emilia Biglietta. ¡Ganaste! Documento 46 millones. No, bueno, no sé. ¿46 millones? ¿Qué tiene? ¿12?
1: Ey, yo soy 45.
2: ¿Y cuánto tenés?
1: Yo tengo 20. Voy a cumplir 23.
3: O sea, tiene 22.
2: Como Tini, hasta haber perdido.
3: Debe tener 22.
2: ¿Tiene 22?
3: Y algo así.
1: Bueno.
2: Mira, vos, bueno.
1: 21, 22, por ahí.
2: Qué viejo estoy.
3: Y, viste, los años pasan,
1: Maxi.
3: Qué
1: viejo estoy.
3: Yo, qué vieja. Dios santo.
2: ¿Qué onda, Ale? ¿Qué vas a hacer ahora? ¿Te vas a dormir?
3: Ahora me dormí hasta mañana. Y vuelvo a la mañana.
1: Era lo único que hacía.
2: ¿Te imaginas no si comía. Fuese eso la vida?
3: No.
1: ¿Te imaginas?
3: Yo a veces, ahora después tengo el otro programa, pero a veces este horario entrenaba, solía entrenar.
2: Ah, va, eso pasado, no lo haces más.
3: Ahora, o sea, entre las 11 y las 12 y media, ponele.
2: Claro.
3: 1:20, ponele. Pero siempre que lo hacía, llegaba tarde después. Y aunque no lo haga, llego tarde igual.
2: O siempre sea que entre llegar tarde entrenando y llegar tarde no entrenando, preferís claro. Irte a dormir la siesta.
3: Pero últimamente lo que estoy haciendo es entrenar después, fin de tarde, me gusta.
2: A las 4.
3: Porque si no, no sabe qué hacer para las 6 de la tarde, ahí 6, 7, 8 esa hora no pasa
2: nada.
3: No,
2: ese es el peor horario de gimnasio para mí, lleno de gente a morir.
3: Igual hoy tenemos partido de fútbol, hoy jugamos al fútbol a las...
2: ¿No jugaba ayer?
3: Sí, pero ayer al final no jugué, se pasó para el lunes que viene.
2: ¡Apa!
3: Así que juego hoy y mañana.
2: ¡Apa!
1: Buenísimo.
2: ¿Y hoy contra quién juegas?
3: Hoy no sé qué hora es.
1: Está perdido.
3: Hoy es de 11, está bueno.
2: Picado de 11, terminás todo roto.
3: Hoy es de 11 Nadir, lindo. Pero no me acuerdo a qué hora, ¿vos sabés? Ahora me voy a fijar. Un beso, un planazo. La verdad que se la pasaba lindo.
2: Alta cita al fútbol.
3: Sí. Che, bueno, chicos, ¿se quedan con Ultra EFA hasta las 2?
2: Ya fuiste, dale.
3: Hasta acá estamos, me voy a tomar un mate, así estoy bien activo. Les mando muchos besos y abrazos. Se quedan con Ultra EFA hasta las 2. Chau, Cele.
2: Yeah, baby.
1: Chau, bonito.
3: Besos.
2: Chau, vale.
3: Chau.
2: Chau.
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2: Estamos.
1: Acá estamos.
2: Iba.
1: Estaba.
2: ¡Ay, Dios! No se termina de ir nunca, le viste como que queda ahí en el...
1: En el aire.
2: En el limbo ahí.
1: Disperso.
2: Deja el aire prendido, aparte, viste, con 22.
1: 23 grados.
2: Es una heladera esto, de repente. Pleno invierno y el aire prendido, eso es una locura total.
1: Dios mío.
2: Bueno, estamos en Ultra F. ¿Cómo andan, loco? Bienvenido, bienvenida a toda la people que se va sumando del otro lado.
1: Bueno, le ponemos la mejor cara este martes.
2: Le ponemos la mejor cara al martes, a uno de los días más complicados de la semana. Pero acá estamos, porque nosotros somos tu cita diaria. Porque estás todo el día con nosotros prendido del otro lado ahí, en tu laburo, en tu casa, en el auto, en el súper, en el kiosco.
1: Sí, donde sea, estamos nosotros.
2: Trenes, camiones, tractores, tanta fuerza, en donde sea que estemos, locura. Estamos.
1: Nosotros estamos. Si nos buscás, la F siempre va a estar.
2: Siempre va a estar la
1: es
2: F.
1: Es más, en algún momento del día vas a mirar algo tipo de raíz, medio como de costado, y te vas a decir, ah, la F.
2: Ah, mira, está la F ahí.
1: No sé, capaz que veo un cartel de María Becerra y dice, la F.
2: La F, tengo que escuchar la F.
1: Una F en una algún F lugar.
2: Gigante.
1: F.
2: Claro.
1: Bueno, estamos ahí nosotros siempre.
2: Hasta las 2 de la tarde.
1: Se va bostezando.
2: Ay,
1: Alejo, anda a dormir la siesta. Dale,
2: anda tranquila.
1: Dios
2: dale.
1: Mío.
2: Vamos juntos con la coordinación de Claudio Rabanián, la producción artística y musicalización de Diego Valente.
1: Y la dirección general de Arrivillaga Martín.
2: Ahí está, porque si decimos Martín Arrivillaga, parece Martina y no es Martina, es Martín, claro. Arrivillaga. Entonces, Arrivillaga Martín,
1: claro,
2: para que
1: más,
2: se entienda mejor.
1: Más cercano, aparte.
2: Más cercano, más ameno, más amigo.
1: ¿Qué? Más amigo, ¿qué decían?
2: Más amigo.
1: Más ameno.
2: ¿Qué tira? Ameno. Uy, dije ameno y me empezó a oler el ciático. ¿Vos podés
1: no,
2: creer?
1: Ya se escuchó.
2: No.
1: Se escuchó de acá el...
2: La cuarta vértebra del ciático está ahí dando vuelta. ¿Vos sabés que ya después de los 30?
1: Ay, Dios mío.
2: Se puso complicada la cadera.
1: Tremendo.
2: Bueno, celesfalsiglio, arroba celes.falsiglio.
1: Arroba maxi con dos y Prada, maxi y Prada.
2: Y Prada.
1: Y arroba celes.falsiglio. Arre, ya lo
2: había arroba, arroba la F. Nada, estamos cualquiera. Bienvenidos. Comenzamos. 11 de la mañana, dale.
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1: Lo que sucedió, cha cha cha.
2: De eso estamos hablando, de que no nos acordamos lo que sucedió, realmente no podemos creerlo. Qué locura que fue el partido ayer, chicos.
1: No, tremendo.
2: Increíble. Estábamos hablando con Maxi de que el primer tiempo nosotros lo vimos acá en la empresa y que cuando metimos el primer gol no lo pudimos gritar realmente.
1: Yo no lo grité el primer gol, pero no porque no quise gritarlo. Por el simple hecho de que al habernos gritado el gol 10 segundos antes, sí, toda la redacción, ya perdió sentido el gol porque después lo vi 10 segundos atrasado y no me generó nada verlo.
2: Horrible.
1: Así que bueno, nada. Después el segundo gol en mi casa lo estaba viendo solo y lo grité como si fuese, no sé,
2: la final.
1: El último gol del mundo mundial de Messi, ¿entendés? Lo grité como loco.
2: No, hermoso, pero esa sensación horrible de cuando vos decís, che, pará. O sea, perdió todo el sentido.
1: Todo el aura
2: mundo.
1: Perdió el primer tiempo,
2: sí,
1: para mí.
2: Sí, ya está.
1: Pero lo
2: como
1: que
2: lo estaba viendo por. Sí.
1: ¿Cómo comimos?
2: Qué buena empanada, loco.
1: Muy buena la empanada de la Vendetta, che, la verdad.
2: Tremendo.
1: Excelente. Nada, ¿ustedes qué onda de los partidos? ¿Cómo lo vienen viendo? ¿Dónde los están mirando? Por ejemplo, mi novia y las compañeras de laburo, sé que la jefa les dio lugar a que vayan a verlo un barcito y después vuelvan a trabajar, se fueron a verlo un bar.
2: Bueno, bien.
1: Mucha gente que lo vio en las escuelas también.
2: Las escuelas estaban como locos.
1: Colapsadas de televisores y chicos con remeras de Argentina. Sí. ¿Dónde ven los partidos ustedes de la selección? ¿Tienen alguna cabaluti que vos decís, esta es mi cábala y no se cambia por nada?
2: Contanos, en el 3416-000-887.
1: Por ejemplo, mi cábala es usar la remera que traje ayer a la radio. Esa es la remera cábala.
2: Y no la lavo.
1: Y no la lavo hasta que.
2: No.
1: Le tengo que decir a mi suegra hoy que no me la lave porque si no se pudre.
2: Ojo,
1: la momia.
2: Maxi.
1: Que no,
2: separala.
1: Que no toque la remera.
2: Separala.
1: Llega a la final con un olor a cebollán. Olvidate.
2: Ya fue, no importa.
1: Ayer un amigo me dice: ¿qué prometiste si Argentina sale campeón? Nada, le digo. Me dice: qué aburrido. ¿Pero por qué? No quiero prometer algo.
2: Prometer algo.
1: Que después te arrepentís, capaz. Si
2: capaz
1: no sé, si Argentina gana. Mira, fíjate el streamer Joaco López, ¿viste? ¿Lo conoces?
2: No.
1: Pimpiano.
2: No, no me suena.
1: Cocker.
2: Y ahí puede sonarme.
1: Bueno,
2: pero no
1: son todos de ese grupo de amigos. Coscu sí.
2: Sí, Coscu
1: bueno,
2: sí.
1: Bueno, es amigo de Coscu. Prometió el mundial pasado que si Argentina salía campeón, se tatuaba Chiqui Tapia. ¿Se tatuó Chiqui Tapia?
2: No, me tiene que matar para tatuarme a Chiqui Tapia, dale.
1: ¿Cómo te vas a tatuar a
2: Chiqui
1: Tapia?
2: Ni en mis peores borracheras.
1: Claro.
2: ¿Entendés? O sea.
1: Por eso digo, no quiero prometer algo que después si no lo cumplo, quedo como, no cumplí tu palabra. Entonces, no prometo nada.
2: Me tenés que matar para despertarme y verme la cara de Chiqui Tapia todos los días.
1: ¿Sabes lo que sí haría? Yo capaz que prometería algo con el pelo, onda platinarme, sí, o raparme.
2: Maxi rapar.
1: ¡No!

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0: Lo notaste y lo noté.
1: Lo notamos.
0: Hola, hola, hola.
2: Hola, Efe, buen día. Muy tal? Linda la radio. De Shakira, muy lindo, muy lindo. Muy lindo tema. Y
1: muy lindo.
2: Quiero mandar muchos saludos a Cristian, que está en Buenos Aires, que está cocinando. Un saludito para él. Y para todos que me conocen. Ajá. Soy del lavadero Espumita.
0: Ahí va.
2: Un abrazo y de corazón.
1: Vamos.
2: Y que gane Petrolero.
1: Ok. Abrazo gigante para vos también, hermano. Bendiciones.
0: Bendizao.
1: Bendizao.
0: Che, podemos hacer un... Mandale saludo a alguien.
1: Mandale saludo a tu tía, tu prima,
0: como
1: tu
0: en las viejas épocas, que antes no existía WhatsApp, no existía nada de la comunicación que tenemos hoy en día, y era mandar saludos por la radio, o mandar feliz cumpleaños por la radio, o cosas así.
1: Decile, ponele a tu amigo.
0: Che, ponele a F.
1: Carlito, ponele a F, que ahora te llega el saludo mío.
0: Ey, es buena esa. Mandá un saludo por la F. 3416-000-887. Para, lo voy a decir bien lento.
1: Dale, eso.
0: Lo voy a decir bien lento.
1: Sí, porque viste que nosotros no cebamos diciendo el número de teléfono.
0: Sí, lo decimos tan rápido que por ahí gente no llega a notarlo.
1: No, está bien.
0: Va dale. De número en número bien lentito, ¿ok?
1: Así que agarra, agendanos
0: ya.
1: Y mándanos un audio, dale.
0: ¿Arranco?
1: Dale.
0: Van los números. 3. 4. 1. 6.
1: 6.
0: 0. 0. 0. 8. 8, 7, 3, 4, 1, 6, 0, 0, 0, 8, 8, 7.
1: Muy fácil.
0: ¿Lo anotaste? 3, 4, 1, 6, 0, 0, 0, 8, 8, 7. ¿Me podés repetir los números? ¿Cuál? ¿Los del medio o los del...? Era un goma. Bueno,
1: 3416-000887.
0: Era Gemini. Gemini, sí, sí, era. Sí. No era la
1: puedo,
0: de...
1: No puedo ayudarte con eso, Maxi.
0: En 300 metros, gire a la derecha en
1: agenda
0: dirección
1: el
0: a...
1: número de teléfono de la F.
0: Bueno, agarra. Agarra ese número que dijimos con Cela recién.
1: Sí.
0: Y manda un audio. Le quiero dejar un saludo a tal persona.
1: Dale.
0: Y le decís a esa persona que escuche la radio.
1: Y listo.
0: Que le va a llegar un saludo tuyo.
1: Y capaz que esa persona después te contesta.
0: Claro, por el mismo lugar que vos le mandaste saludo.
1: Claro.
0: Por el WhatsApp de la radio.
1: O sea, se va armando como una conversación mediante nuestro WhatsApp.
0: Me gusta eso, me gusta.
1: Porque, o sea, ahí entramos todos, todo el país entra en una conversación.
0: Y si no mandás el audio mandándole saludo a alguien, te van a echar de laburo. No, yo nada más la tiro así, la deslizo porque me bajó la data, se me abrió el tercer ojo, sí, acá, y me dijo, Maxi, decí esto al aire.
1: Por favor.
0: Yo lo dije. Ay, pará, me está bajando algo más de la data.
1: Ay, ¿qué dice?
0: Data.
1: ¿Qué viene del más allá?
0: Uy, se viene un quilombito con Flor Peña, pero
1: jodeme. Groso. ¿Otro?
0: Sí.
1: Ay, Dios.
0: Se viene el contraataque.
1: No, increíble.
0: Sí,
1: y
0: sí.
1: Eso que Celia le dijo que estaba todo bien.
0: Y pero ella ahora va a ir por Nico Quiatto.
1: Ah.
0: A por todo va a ir.
1: O sea, ok, es buena data la que tenés.
0: Sí, alta data es la que tengo. Es
1: perfecto.
0: Altísima data la que tengo. Es muy buena data. Y me bajó del más allá, viste que yo tengo esa conexión con el exterior.
1: Sí,
0: yo...
1: vos tenés esa conexión tenés.
0: Yo soy como Haaland, viste, soy un extraterrestre yo.
1: Ey, qué locura lo de Haaland.
0: Qué locura.
1: No sé.
0: Qué animal, qué robot.
1: Es un robot para nosotros, para Maxi, para mí no es una persona común y corriente,
0: no,
1: Haaland.
0: No, Haaland para mí es un extraterrestre, ¿qué crees que te diga?
1: Sí, yo lo veo y digo, para mí hay algo ahí. No, no es un ser
0: 1.95.
1: humano. 1.95. Sí, empecemos por...
0: Corre como un neandertal.
1: Sí. Es más... Literalmente no alcanza a desplegar toda la pierna que ya me había metido el gol.
0: ¿Salta?
1: Sí.
0: A 2.75 metros más o menos.
1: El festejo ya es raro.
0: El festejo es raro.
1: Es rarísimo.
0: El pelo es raro. La mirada.
1: La mirada, eso es muy importante. La mirada
0: esconde
1: de una persona.
0: Esconde algo esa mirada.
1: No se sabe. Es la mirada de los mil, de las mil IAs.
0: Buen día, gurises. Excelente día martes. Yo saludando a mis hermanos de Capitán Bermúdez y Baigorria. Soy Moni de Gualeguaychú.
1: Bien. Perfecto, mándense con audio.
0: Lo más importante es que se te abrió el tercer ojo, dice. No es el que vos pensás.
1: Es yo el más, tercer ojo.
0: Claro.
2: Un saludo para mi señora, debe estar trabajando.
0: Oye,
2: pero me van a echar igual del trabajo, más.
0: No. No, porque tu jefe es Iván, así que no pasa nada. Lo agarramos,
1: claro.
0: A Iván. Le decimos, Iván, vení para acá, querido. Vení.
1: Iván es una banda.
2: Hola,
1: no,
2: F, ¿cómo va? Bueno, les quiero mandar un saludo para ustedes, en especialmente que me acompañan siempre todos los días laborales. Les ponen la mejor de las ondas.
0: Muchas gracias,
2: loco. Saluditos, chicos.
0: Sos el único que piensa en nosotros.
1: Literalmente.
0: El único.
1: Gracias por tanto.
0: Gracias por tanto y perdón por tan poco. Che, soy Ramiro, le quiero mandar un saludo a los chicos de Textil. Ok. Bueno, Rami, decirle a los chicos de Textil que escuchen la radio y que te respondan a través de acá también.
1: Literal.
0: ¿Listo?
1: Listo, vamos con
0: bueno,
1: eso.
0: Bueno, vamos hasta las 2 de la tarde disfrutando de tus hits a full, como este que llega de Bizarrap y Daddy Yankee.
1: Temazo.
0: La Music tan, Session tan, tan. 0 de 66.
1: Ey, qué temazo. Hacía mucho que no sonaba.
0: Bueno, mira, escuchala.
1: Dale.

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4: 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No hablaba en inglés.
5: Oh, yeah, my fucking girl.
4: Sabía reconfigurado, Maxi, ¿eh? Era vos la guía, ¿viste? Cuando se desconfigura y se pone en español.
5: Es verdad.
4: Que baila flamenco.
5: Es verdad.
4: Ay, es vos la guía.
5: ¿Qué es lo que haces?
4: Échame una mano, Hermione.
5: Hermione, échame una mano, Harry. Ahí lo veo a ese tío todo tirado. Se está sacando como los mocos.
4: Hace mucho que no hace eso, Harry. Hace mucho que no hace el Harry.
5: Alejo se está sacando.
4: Se está olvidando de hacer el Harry, écheme una mano.
5: Harry, écheme una mano.
4: Es su personaje predilecto para
5: total,
4: mí.
5: Total, es verdad. Escuchame una cosa. Mal hoy, estaba hecho una luz Prada.
4: La luz Prada. La luz Prada. LP, luz Prada.
5: ¡Es un pisado!
4: ¿Posta?
5: Sí.
4: ¿A dónde?
5: Dije, la luz Prada.
4: ¿Y salió un gallo?
5: Sí.
4: No, bueno, no lo vi. Si no me hubiese reído.
5: Menos mal. Escúchame una cosa.
4: ¿Qué pasa,
5: hoy,
4: luz Prada?
5: La idea de esto,
4: sí,
5: es que puedas agendarnos en el WhatsApp de la F,
4: sí,
5: y que saludes a alguien mediante
4: a
5: nuestro
4: quien
5: WhatsApp.
4: Quieras, a quien, sí, vos quieras.
5: O sea, puedes decir, bueno, le mando un saludo a tal o por audio también.
4: Pero por audio, manden audio.
5: Bueno, la onda, nah, es que mande por audio.
4: No tiene sentido, porque aparte cuando lees el mensaje parece inventado, no parece real.
5: Es verdad, es como que yo te diga, saludos, soy Margarita de 9 de julio, quiero mandarle un saludo a mi amiga de Junín, que,
4: claro,
5: escucha desde 88.9. Eso no, me lo acabo de inventar.
4: Viste, no existe. No existe,
5: no.
4: Tiene que ser audio. Que, aparte queremos conocer tu voz también.
5: Claro, queremos
4: conocer.
5: Hay
4: algunas que ya las conocemos.
5: Sí.
4: Que no hace falta ni ver el número ni ver la foto. Mandan audio y sabemos quién,
5: mal,
4: es. Pero hay otros que no.
5: Es verdad. Hay
4: gente
5: que
4: no manda nunca
5: gente
4: audio.
5: Gente nueva. Hoy queremos oyentes nuevos.
4: Oyentes
5: también
4: nuevos, por ahí.
5: O sea, amamos a los de siempre, pero que se sume gente que no conocemos.
4: Renovemos oyentismo.
5: Dale.
4: Le robé la palabra al bicho,
5: oyentismo,
4: perdón, bicho. Pero el oyentismo es del bicho.
5: Dale, 3416-000-887, mandate por ahí.
4: Vamos por ahí hasta las 2 de la tarde. Saludá a alguien a través de un audio y que esa persona escuche la radio y te responda a través de un audio.
5: Corta
4: la bocha nueva ahora, dale.
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1: Hay audios, hay saludos de la People of the Peopleite, que mandan saludos a la People también, o sea, saludos de la People para la People.
2: The People of the People.
1: The People para la People. Hola. Yeah.
3: Chicos, no es el único que lo tiene presente, yo también les quiero mandar un saludo a ustedes especialmente, que están acompañando durante la mañana, así que bueno, nada, saludito para ustedes. Y a disfrutar de este hermoso martes, que ¡vamos! Parece muy lunes.
1: Parece lunes, ¿eh?
2: Abrazo grande. Sí, es
1: parece
2: verdad.
1: Lunes.
2: Porque ayer fue muy festivo por el mundial.
1: Ayer fue muy mundialista el
2: Entonces,
1: día.
2: Entonces, como que hoy parece ya más bajonero.
4: Hoy parece bajonero.
1: Y mañana remonta.
2: Mañana remonta,
1: y
2: gracias a Cristo.
1: Y el jueves, para
2: ¡Pimba!
1: Arriba. Y el viernes, así, mirá. Me salía más grande, más.
2: ¿Cómo es eso?
1: Ahí está, ese es el que va.
2: No, a mí no me sale.
1: Tenés que inflar el cachete así, tenés que hacer como meter el dedo ahí en el cachete y sacarlo. O sea, no tenés que hacer nada más que sacar el dedo fuerte, así como.
2: No importa,
1: bueno,
2: se lo dejo al pibardo. Salir.
1: Ah, se lo dejo al pibardo, hola.
5: Hola, Efe, ¿cómo están? Yo le quiero mandar un saludito a todos mis compañeros de la primaria que fueron conmigo al Aristóbulo del Valle. Escuela número 92.
2: Ey, capaz que hay alguien escuchando de la primaria.
5: Uno debe estar escuchando la F. De este lado le habla Cristian.
4: El novio de Diane.
5: Jefe, y postdata.
1: Postdata.
5: Un saludo para mi amigo y compañero Roberto, que anda enojado conmigo.
1: ¿Por qué?
5: Él seguramente está escuchando.
1: ¿Pero Roberto, por qué está enojado?
5: Te quiero, hermano.
2: ¿Qué hiciste, Cristian, para que Roberto se enoje? Ahora Roberto va a tener que contestar y ahí nos vamos a enterar.
1: Chan.
6: Esto dice así.

0: Chaca. Elena sí, Rose.
1: Elena Rose y Manuel Turizo.
0: Esto es La Semana.
1: La Semana, nada que ver. No dice nunca La Semana, ¿o
0: no,
1: sí?
0: No, en ningún momento. Y encima recorre el país entero, mira. Sí.
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0: A ver.
2: La F se escucha en todo el país.
0: ¿En dónde?
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1: Mira, yo te voy a comentar dónde se escucha la F. En Rafaela 96.1 estamos ahí. Vila 99.1 también. Los Toldos en Radio Play 105.3 estamos. Hola Paraná 92.3. Gilbert 88.5. Villa María en Córdoba 103.7. Leones 92.3. Sonamos en Río Grande, Tierra del Fuego 103.1. Pinto en 103. Alvear 97.9. Y Corrientes Capital 88.7. ¿Viste? En todo el país.
0: Hay una banda de lugares. Che, queremos saber de dónde nos escuchás vos. F y tu provincia, por ejemplo, F Neuquén. Córdoba, F Neuquén, o F y tu ciudad, F Junín, Mal. F Villa María, F esto.
1: Esto es verdad.
0: Guerra de ciudades.
1: Guerra de ciudades.
0: Guerra de ciudades. Guerra de ciudades.
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0: puesto número 4, lo que estás escuchando a esta hora, BTS con Swim. Abrimos juntos una nueva media hora a las 12 del mediodía, 36 minutos en Rosario, 9 grados, 7 décimas. La humedad es de 58%. Queremos saber qué andas haciendo. Y también, ¿sabés lo que estamos haciendo? Mandale saludos a alguien. Saluda a alguien que quieras por la radio. Ya veo que esa persona te está escuchando y te contesta. Entonces generemos una conversación entre dos personas o más personas y que el medio de comunicación sea el aire de la radio. A ver, queremos saberlo. ¿A quién querés saludar? ¿A quién querés festejar por el cumpleaños, tal vez? 3416-000-887. Hace un ratito Cristian nos hablaba y decía, yo quiero mandarle un saludo a todos mis compañeros de primaria. Bueno, mencionó a la escuela primaria a la que él iba. Y capaz, ¿quién no te dice que encontramos a una de esas personas que está escuchando y le responde? 3416-000-887. ¿A quién tenemos por acá? Hola.
1: No, Maxi, no laburo más con ese chatapufi de Ivancito.
0: No, ¿qué pasó con Ivancito? ¿Cómo que te echó?
1: una rebaja de personal hubo. Bajaron muchos pacientes y quedé yo afuera porque...
0: No me digas,
1: había pocos pacientes para la cantidad de empleados, así que bueno, me tomé las vacaciones. Sí, hace un montón que no lo veo sin vergüenza chatapufi, así que le mando un saludo. Al ladronzuelo.
0: Le mandamos un saludo a Ivancito, que por acá tampoco se aparece mucho, te digo. Así que no sos el único, ¿eh? Bueno, agéndanos 3416-000-887 y seguinos en las redes sociales @laf887, que estamos en Instagram, YouTube, Twitter, Twitch, TikTok. Por donde nos busques, vamos a estar. Che, por acá dice, ¿me pasas un tema de Emilia? En un ratito, ahora llegan ellos. Tan Biónica, Abel Pintos, Obsesionario La Mayor. Escucha.

0: gracias, buenas noches.
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0: apuñaladas. En el puesto número uno esta semana, lo repasábamos el sábado en el ranking. La verdad, chicos, que salió Puñaladas Remix ahora. No sé qué va a pasar. ¿Entrará al ranking de la F y se quedará con el puesto número uno? Y Puñaladas original, capaz se va, ¿eh? Ojo. Ojo que eso depende de vos. De vos, solamente de vos depende. Si lo votás, ¿en dónde? En el www.laf887.com.ar y también en el 3416-000-887. Dicho todo esto, nos vamos al WhatsApp de la F. Hola.
1: Chicos, guerra de ciudades, no.
0: ¿Por qué no? ¿Eh?
1: Que unas tienen algunas cosas lindas y otras no las tienen, pero tienen otras.
0: Todas
1: y bueno,
0: las ciudades son hermosas.
1: Qué sé yo. El monumento a la bandera es maravilloso, pero el puente colgante es precioso.
0: Obvio, hermoso.
1: Y así todos tienen algo hermoso para mostrar, aparte de la naturaleza que tenemos en Argentina. Guerras de ciudades, no.
0: No, igualmente lo decíamos, obviamente, no para que se peleen entre las ciudades, sino para que den el presente. No sé, estamos en todo el país. A ver, por ahí están las F Radios, ¿las dejé de ese lado? Sí, puede ser. Permiso, vamos a leer algunas F Radios, vamos a saludar. Mirá, por ejemplo, estamos en La Criolla, estamos en Rafaela, estamos en Colón, en San Nicolás, sonamos en Gualeguaychú, también en Concordia, Crespo, hola, Nogoyá. La F presente en Córdoba, pero no Córdoba capital, no Córdoba sola capital, Villa María, estamos en Marcos Juárez, Ítalo, Leones. Mirá, si nos vamos para Tierra del Fuego, Toluín, la F suena en Villacubas, en Catamarca, bueno, en todo el país. Así que da el presente, 3416-000-887. Mándate por ahí, mirá, acá nos dicen buenas, de Viedma, Río Negro, saludos, vamos. Hola F, desde Corrientes, saludo para mi hija, Milagros, que hoy tiene examen de matemáticas. Son unos genios, los escuchamos siempre. Te digo una cosa, ¿cómo la pasaba mal en el examen de matemática? Una cosa que nunca me gustó fueron las matemáticas. Por eso estudié locución y me metí a una carrera donde haya cero números. La verdad que, chau, zafamos de por vida nosotros. No, no, literalmente. Bueno, ahí Maxi Prada hace señas al aire. Yo no puedo decir al aire lo que está pasando. Ya está. En fin, con las matemáticas siempre me llevé mal. Pero una materia que me gustaba mucho era música. Porque no hacíamos nada, nunca hacíamos nada de música. Es como que, bueno, dale, qué sé yo. ¿Sabés qué? En un momento, creo que fue séptimo grado, nos dijeron que nos compremos una flauta dulce soprano. ¿Qué me acuerdo yo el nombre original de la flauta? La flauta dulce soprano. Yo te juro que si hoy me pongo ahí como a querer intentar alguna melodía, me la acuerdo. Te juro que me la acuerdo, porque lo explicaba muy bien la profe. Y en música, tipo, estábamos ahí todos, era todo felicidad, era igual que plástica, dale, plástica. Te pone a dibujar, tranquilo, todo paz y amor. Mi materia favorita era esa, qué sé yo, hola.
2: Hola, acá desde Viedma, nosotros somos la capital de Río Negro, tenemos un río hermoso, ponele. Y tenemos Costa de Mar, nosotros estamos en la Costa de Mar, donde está el cóndor, la lobería. Nada, si podés googlearlo, están los lobos marinos. Ay, no, hay cosas muy lindas acá en Viedma,
0: Me encanta.
2: Guarda con Viedma.
0: Me encanta. Voy a tener que ir a Viedma, algún día. Es más, a nosotros, ¿sabés qué nos queda pendiente? Hacer la gira de la F por toda la Argentina. ¿Sabés las veces que nos dijeron, che, desde Junín los esperamos? Bueno, desde Viedma también nos habrán dicho. Mirá, acá dicen, jajajaja, plástica me la llevé 2 años seguido. ¿Cómo te va a llevar plástica? Igual que llevarte educación física, Cami. No te pude llevar plástica, no.
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5: Llegamos nada más ni nada menos que a la 1 de la tarde, 2 minutos en todo el país. Amigos, última hora de Ultra F. 9 grados, 7 décimas en Rosario, la humedad es de 58% y nosotros queremos saber qué andas haciendo en este lindo martes. Bienvenidos y bienvenidas.
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0: Aguanta Alejo, dicen. Bueno.
1: Vamos, Liguito.
0: Alejo sonando ahí de fondo, en el auto, a pleno, poniéndole toda la onda con tu perfume. ¿Qué pasó, Cele?
1: Acá andamos.
0: ¿No ibas a comer?
1: No llegó.
0: ¿No llegó?
1: Y no llegó.
0: Ah.
1: Bueno, ya llegará.
0: Zarajaja.
1: ¿Eh?
0: ¿Por qué cortaste el vivo entonces? Estarías ganando
1: sí,
0: plata
1: verdad,
0: ahora.
1: Estaría ganando plata.
0: Estarías ganando platuki.
1: Ey, igualmente, ¿sabes qué? En mi vivo de TikTok siempre me piden de hacer vivo en dupla. Así que mañana, si te parece, apenas empezamos el programa a las 11, metemos vivo para que las personas también te conozcan.
0: ¡Messi!
1: Aparte, Maxi está en su TikToker era. ¿Vea?
0: Y estoy en mi momento más TikTok.
1: Para los que no saben, Maxi con la novia hacen altos sí. TikToks, altos videos en Instagram. ¿En TikTok los están subiendo también?
0: Sí, todo y TikTok e Instagram.
1: Bueno, @MaxiPrada, vayan a verlo porque la verdad que me hacen estallar.
0: Maxi y Prada, mi Instagram. Y nuestro TikTok es Max Mari, con dos A.
1: Max Mari.
0: Max Mari.
1: Son la M y M.
0: La M y M. Somos un caramelo. No, unas golosinas, en realidad no es caramelos.
1: Son las golosinas.
0: Qué rico.
1: Se complementan. ¿Vos serías el rojo?
0: Yo sería el rojo porque es my color favorite. It's my favorite color, is red.
1: Yeah, hoy como estamos con el idioma, che.
0: I don't speak English.
1: ¿Sabes lo que hice el otro día? Me puse un poco seria y justo el perro entra, porque estaba en el patio, entra a mi casa y le dije, don't go to our home. Oh. That's entertainment there. Oh. Bueno, qué sé yo. Y el perro se me queda tipo fijo mirando y me hace como diciendo, ¿qué haces, boluda? Dale, habla en tu idioma.
0: ¿Qué le dijiste?
1: No sé, cualquier boludez.
0: Entertainment.
1: Sí, lo primero que se me venga a la vez.
0: ¿Le dijiste entertainment?
1: Entertainment. Ey, quedó la publi.
0: Y ahora te sale así.
1: Entertainment. Entertainment.
0: Y ayer lo estabas grabando y...
1: No puede ser. Chicos, ayer tuve que grabar una publicidad.
0: Era DF Entertainment.
1: Ayer tuve que grabar una publicidad que la practiqué 40 veces mínimo.
0: Y sí, 5 seguro.
1: Porque aparte era... la banda ya era también como complicado el nombre. Usted señálemelo.
0: Usted señálemelo.
1: Usted señálemelo.
0: Y produce...
1: DF Entertainment.
0: ¿Viste? La F es la que te cagó.
1: DF Entertainment.
0: DF Entertainment.
1: No. Estuve una hora.
0: No, una hora no, pero costó.
1: Costó. Es más, Maxi estaba grabando básicamente el audio. Y era mi productor en ese momento.
0: Sí, estaba ahí como diciendo, no, bueno, intentá decirlo
1: más
0: lento.
1: Es más, pasó un auto tocando bocina.
0: Sí, no,
1: pues si no puedo concentrarme
0: así. ¿Sabes cuántas veces me ha pasado estar grabando acá y que suene el sonido de la ambulancia de fondo que pasa por acá abajo? Vos decís, ¡no!
1: Literal, Dios.
0: Me acabas de arruinarle la mejor toma.
1: ¡Qué bronca!
0: ¡Qué bronca me da!
1: ¡Qué bronca que me da!
0: Broncas del trabajo.
1: 3416-000-887 por ahí dicen, buenas, buen martes, volviendo a casa por comer guiso de lentejas. Oh. Ideal para un día como hoy. Y está fresquito.
0: Yo te digo la verdad, está fresquito.
1: Sí, hace frío hoy, chicos. 9.7 creo que teníamos de temperatura.
0: Sí, 9.7, sensación térmica de 7.
1: No, una locura. Y hoy a la mañana hacía el frío.
0: ¿Vos
1: que viniste en monopatín?
0: Vine en monopatín y vine con gorrito.
1: Sí.
0: Con cuellito.
1: Sí, guantes.
0: Y guantes.
1: Es que sí, olvídate.
0: Buzo y camperón.
1: Y camperón.
0: Buzo y camperón. Entertainment.
1: Entertainment.
0: Buzo y camperón.
1: No, chicos.
0: Y
1: mucho
0: se me
1: frío.
0: Criticó.
1: ¿Sabes qué es lo que pasa? Para mí no es que hace frío. Para mí hace frío realmente cuando hay viento acompañándolo.
0: Hoy no había un viento que decís, qué frío.
1: Mira el viento que hay ahora.
0: Ahora está impecable, ¿eh?
1: Ahora hay vientito.
0: Sí, espero que el viento vaya para el sur, o sea, del norte a sur. Así me lleva, porque si es de sur a norte me arruina.
1: Literal. Te arruina.
0: No, es del sudoeste. La Conference.
1: Oh,
0: la Conference
1: God.
0: League. Oh my fucking shit.
1: Oh my fucking
0: only
1: shit.
0: Fucking
1: only bardos.
0: Shit.
1: Only F.
0: Fucking
1: only
0: fucking
1: F. Ey, tendríamos que hacer un programa que se llame Only F.
0: Only F.
1: Only F. Hasta la 5 de la mañana.
0: Y lo hacemos directamente.
1: Desde la casa.
0: Sí. Chao,
1: sí,
0: la miércoles. Taza cada uno en su casa. Nos ponemos una camarita.
1: No estaría
0: bien.
1: Mal.
0: Lo hacemos por streaming.
1: Ojo.
0: Por kick. Ya está, listo.
1: Ya fue, ¿no?
0: Encima cobramos.
1: Me Cigarpa. Cierra por todos lados.
0: Cierra por todos lados.
1: Bueno, vayan a ver el video. Que tenía que ver. Ya pero no igualmente, vayan a ver el video que subimos hoy a la mañana con los chicos de Primero la F. El show.
0: Para mí no vamos a ir al puesto de trabajo.
1: No, para mí no.
0: Hay que hacer todo desde casa.
1: Y es que aparte, pensalo así.
0: Todo
1: o sea,
0: office.
1: Vos estás cómodo. Las empresas
0: relajado.
1: Que pagan viático no deberían pagarlo.
0: Claro.
1: O sea.
0: ¿Qué es el viático?
1: El hiático se le dice a cuando la empresa te paga el transporte de tu casa al trabajo.
0: Ah, mira.
1: Sí. Por estos lados no se usa mucho, ¿viste? Capaz que porque estamos en la zona norte de Rosario.
0: Cuando hacemos eventos muy lejos.
1: Sí, es verdad.
0: Cuando vamos a Copa Pimes.
1: Copa Pimes.
0: En Stance Down.
1: ¿Por qué lo decían todo abreviado? Igual sí, eso nos queda re lejos.
0: A mí,
1: que yo soy de la zona sur, imagínate.
0: No, te queda en la loma del Cúcuta.
1: No, que llego en 2 horas.
0: Y más o menos, tenés que salir a las 5 de la mañana.
1: Es un viaje a Córdoba, básicamente.
0: Y más o menos.
1: Aprox.
0: Es un viaje a Córdoba, literal.
1: Literal.
0: Che, bueno, ¿qué onda al otro lado de la banda que está escuchando ahí? 3416-000-887, el WhatsApp de la radio, para que te sumes. Entres con una cara, Dianela, en la cara de no doy más, necesito dormir. 3416-000-887, ¿qué andas haciendo? ¿De dónde nos escuchás? Y vamos juntos hasta las 2 de la tarde, ¿eh?
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0: Puñaladas Remix, lo que suena a esta hora. Lauta, amigo de artistas, y Manuel Turizo sonando con este hit fresh que la rompe toda.
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0: Nos quedamos con el purre, solo juntos a la 1:45 en todo el país, disfrutando de los últimos minutos de Ultra F hasta las 2 de la tarde, acompañándote y vos del otro lado, obviamente. 3416-000-887 para que des el presente. Solo juntos el purre.

0: Bueno, Cele.
1: Bueno, Maxi.
0: Llegamos al final.
1: Hemos llegado al final de este largo camino.
0: Yo intenté estirarla hasta donde pude.
1: Pero bueno, no sucedió.
0: No ha pasado.
1: No ha pasado. Bebé, ¿qué ha pasado? ¿Qué ha pasado? ¿Qué ha pasado?
0: Bueno, llegamos al final de este martes costoso, largo y doloroso.
1: Sí. Oh, Dios mío.
0: Ya, seguimos hablando del día.
1: Oh, vaya, el martes sí estuvo doloroso.
0: El martes ha dolido. No, lindo, lindo martes, por suerte, se pasó rápido desde la mañana y hasta acá. Fue una mañana muy, muy rápida, por suerte.
1: Se pasó
0: suerte.
1: Rápido.
0: Hemos debatido, hemos discutido, hemos hecho de todo y llegamos al final de Ultra F, que hasta acá llegó. Uy, me agarro hipo de vuelta, siempre me pasa lo mismo.
1: Es verdad. Hacete ver.
0: Me tengo que hacer ver. O un susto me vendría.
1: Dedícate.
0: Me voy a
1: Maxi, ¡ah! ¡Un choro!
0: Se me fue. Se me fue.
1: No, no. Maxi, mirá, se te roban el aguinaldo. No, no, no, no.
0: No me lo pueden robar porque no llego.
1: Ay, no, no funcionó.
0: No voy a poder usarlo en sax.
1: Bueno, amigos.
0: Che, bueno, 1:56, hasta acá llegamos.
1: Gracias por estar del otro lado, por coparse con nosotros y nuestra locura.
0: Sí. Se van a quedar en compañía de la F.
1: De F.
0: De F.
1: ¡Maldita sea! ¡Oh, por Dios! ¡Aguanta el rock and roll!
0: ¡Aguanta el rock and fair! ¡No!
1: ¡No!
0: Bueno, 1:57, hasta acá llegamos. Arroba Celes.Falsiglio.
1: Arroba Maxi.Giprada.
0: Y arroba la F887, que es LAF88.7.
1: Consonante, vocal, consonante, número.
0: Estoy esperando que sean 57 para poder decir.
1: Gino, mandó un audio,
0: ¿eh? Ay, ¿qué quiere Gino? ¿Cómo rompe? Justo cuando nos estamos yendo.
2: Chicos, no digan la palabra con A porque se rompen las cosas. Mi moto llega a escuchar esa palabra y explota.
1: Claro.
0: ¿La palabra que no querés escuchar es la palabra aguinaldo?
1: Sí.
0: Bueno, Gino, tu aguinaldo se oye en tu moto.
1: ¡Qué malo!
0: Cuando te llegue el aguinaldo, un espejo de tu moto va a salir disparado en el medio de la calle, como si nada. Va a decir, ¡hasta luego, Gino!
1: ¡Hasta luego, Gino! ¡Hasta que llegamos!
0: ¡Hasta que llegó nuestra relación con la moto, Gino! Y te va a hacer como...
1: Ay, Dios mío. Bueno, no, a Gino, que es mi gemelo de cumpleaños, no le va a pasar nada.
0: Pero que es gemelo de cumpleaños. Chao, amigos.
1: Mi gemelo de cumpleaños.
0: Se van a quedar en compañía de Efecto Tarde con la locución de Casper. No sabemos quién viene, pero
1: no
0: alguien
1: sabemos
0: va a venir.
1: Quién viene.
0: Bad Bunny, vueltita, Chuy. Chao, Cele, nos vemos. Chao, hasta mañana.

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7: Hola a todos, bienvenidos. Las 2 de la tarde, un minuto. ¿Cómo andan, amigos? Buen martes, segundo día de la semana. Martes que siempre el martes es un poquito más difícil que el lunes. Más sabiendo que ayer tuvimos partido, se cortó el lunes a la mitad. Ganó la escaloneta, estamos contentos. El sábado se juega a la noche, así que también estamos contentos un poco por eso. Se va a ir un poco larga. Pero ya después te queda para salir de joda, después te queda para hacer otro tipo de planes. Bueno, amigos, qué lindo que está el día. Bastante fresco, 11.6 la temperatura en la ciudad de Rosario. Hoy a la mañana, temprano, marcaba 2 grados bajo cero. Algunos termómetros que decían esa temperatura, yo no lo podía creer. Digo, ¿cómo 2 grados bajo cero? Chicos, yo no me muevo de mi casa. Claramente hoy fue de esos días que dije, la dudé una banda en salir, la dudé una banda, dije, no, qué frío, cómo me costó levantarme de la cama, pero bueno, hay que estar firme, hay que seguir adelante porque, bueno, más que abrigarse lo podemos hacer con este frío, tremendo. Bueno, contento la gente del Team Invierno, un poco enojados los Team Verano, pero es lo que toca, arrancó oficialmente el invierno y ya se siente con estas temperaturas. Hoy tenemos máxima de 13 grados, ya estamos en 11.6. Y hoy tenemos un montón de canciones para compartir juntos en el aire de la F88.7. Hola Rosario, hola Argentina, ¿cómo andan todos los amigos a lo largo y a lo ancho del país a través de Ferradios? Queremos que vayan dando el presente, 3416-000-887, arroba Gaspi Dulcich, arroba la F88.7, más hits a full hasta las 5 de la tarde. Hacemos juntos Efecto Tarde.
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0: suena aquí en la isla.
1: Emilia Pedro Sampaio sonando con el remix de Jetski. 6 minutos de las 2 de la tarde. Quédate que hasta las 5 vamos juntos surfeando entre buenas canciones. Buenas tardes a todos. Ya oficialmente comenzamos el martes por la tarde. En un rato capaz te preparas algo para merendar. Otros que todavía no comieron. Nosotros con Omar Kurtz te decimos Forever.

0: Sister, sonando en el aire de la F, minuto 24 de las 2 de la tarde. Queremos saber qué andas haciendo, cómo viene tu tarde de martes. Qué lindo que está en el solcito, te digo que está para pasarlo ahí en el sol. Ahora te agarra la sombra. Hoy es de esos días que para estar en el sol está bueno. En la sombra te congelás, así que salí bien abrigado, bufanda, gorrito. Hoy las orejas se te congelan.
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0: 11.6, la temperatura en la City Rosarina. Viento del sur a 21 kilómetros en la hora. El viento es fresco, muy fresco. Así que te recomiendo que si salís, te abrigues. Llega Rocío Oficial.
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0: Desde la F88.7, minuto 46 de las 2 de la tarde, escuchando al Bogueto cuando no era cantante junto a Young Beef. Quédate que hasta las 5 de la tarde vamos juntos.
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0: Gran momento para escuchar a Juan Magán, el español, cantándote este hitazo. Se llama Bailando por ahí. Volvemos un poco para atrás en el tiempo. Subite a este TVT Fans. Hasta las 5 vamos juntos, dale.

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5: Las 3 de la tarde, 2 minutos. Bienvenidos a todos a una nueva hora en el aire de la F 11.6. La temperatura en la ciudad de Rosario hasta los 13 grados. Vamos en este martes. En esta hora suena Bad Bunny, De La Rose, Shakira y muchos artistas más. Arroba Daspi Dulcich, arroba la F88.7. Desde Rosario, Puerto Norte, te acompañamos en este martes. Lindo día soleado en la City Rosarina. Queremos saber vos, que nos cuentes qué andas haciendo. 3416-000-88.7. Hasta las 5 de la tarde hacemos juntos Efecto Tarde.
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BTS sonando con Swim, minuto 5 de las 3 de la tarde. Muchos amigos que están trabajando, otros que están disfrutando de esta tarde en el sol. Linda, si estás en la sombra,

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Aitana, superestrella, minuto 34 de las 3 de la tarde. Solazo en la ciudad de Rosario. Algunas nubes quieren pasar y opacar. Digo que en la sombra está frío. Hace frío. Hoy tuvimos 2 grados bajo cero tempranito a la mañana. Si te levantaste, te digo, antes de las 7 de la mañana, sabes de lo que estamos hablando. ¿Qué onda? ¿Qué andas haciendo? ¿Cómo viene tu tarde? Contanos en el WhatsApp de la radio. Karol G, si antes te hubiera conocido.

0: y el Tote, que se juntaron nada más ni nada menos con Manuel Turizo y con Rake. Amigos, este remix la rompe, es lo nuevo, te lo presentamos. Si te gusta, lo tenés que votar. La F887.com.ar. Puñaladas Remix.
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0: 15 minutos para las 4 de la tarde, surfeando entre buenas canciones, este invierno 2026, 23 de junio, y llega Shakira, la reina. Ayer estuvo en el partido de Argentina. Esto es Te Dejo Madrid. Sí.

Alejo, sonando con tu perfume en este martes por la tarde. Lindo perfume de invierno, ya se siente cuando el frío se apodera de todo. Sí, qué fresco, Dios mío. Omar Kurz llega ahora al aire de la F para traernos más canciones. Nosotros vamos hasta las 5 de la tarde haciendo efecto tarde y después el after de la F, la vuelta a casa hasta las 8 de la noche. Hoy vamos juntos.

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3: Las 4 de la tarde, amigos, amigas. Bienvenidos a todos a una nueva hora en este Efecto Tarde. La última, antes de que arranque la vuelta a casa, antes que arranque el after de la F. La última de esta tarde de martes. Claro, porque ya después arrancamos la vuelta a casa. Nos ponemos en el mood salir del laburo. Nos ponemos en el mood cerrar el día. Nos ponemos a pensar en qué vamos a comer esta noche y un montón de cosas más que quedan para después. Pero ahora, ahora pico de merienda, todo el mundo empezando a activar la merienda, todo el mundo empezando a activar ese mate. Ya es la hora en la que en el laburo tenés que decir, ¿estamos para un mate? Y siempre alguno te segundea y te dice, dale, vamos a tomarnos mate. Y si no, ¿sabes qué? Armátelo solo. Yo no era mucho armarme mate solo, ahora le estoy agarrando más el gustito. Y es la que va, ¿sabes qué? Si no te, no te acompaña nadie, nadie te hace la segunda, tenés que ir vos, claramente. No olvidate, vamos a ver cómo está la temperatura en la ciudad de Rosario ahora, en este momento. 14.3, la temperatura actual, el cielo ligeramente nublado, la humedad del 36%, viento del sudoeste a 21 kilómetros en la hora. Amigos, amigas, arroba Gaspidulcich, arroba la F88.7, nueva hora juntos.
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Morat con esta versión de Tu Cárcel, minuto 8 de las 4 de la tarde. Estás en este efecto tarde disfrutando de una canción mejor que la otra en el aire de la F88.7. Jay Wheeler, Omar Kurz, de lejitos, pero el remix.

0: sonando con El Amor de Su Cama. Si te gusta, lo pedís, lo votás para que se meta dentro de las 30 más importantes de la FM.
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0: 4 de la tarde, 25 minutos. Llega BLW Sound con este temazo. Junto a Obvio on the Drums, hacen La Plena.

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0: en Austria.
1: ¿Viste lo que fue Shakira viendo el partido de Argentina? Toda la facha, chicos. Y después dicen que no es ella. Algunos dudan de si es Shakira, si es su doble. Yo creo que es ella. ¿Cómo no va a ser ella? ¿Cómo no va a ser Shakira junto a Burna Boy haciendo Die Die, puesto número 9 de la F88.7? Se iba para que llegue la T y la M y hacen este tema para los jugadores. Se llama Tierra de Campeones, minuto 34 de las 4 de la tarde, haciendo efecto tarde. Un rato más, vamos juntos, dale.

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14.3 la temperatura en la ciudad de Rosario, escuchando a Ryan Castro y a Capo con La Villa. Minuto 40 de las 4 de la tarde. Activate esos mates, activate esa... A lo mejor un budincito puede ser, ¿eh? Ojo. Algunas masitas. Ya si te la jugás una banda... Te invito a comprar un chipá. Es una banda, es una banda. En 20 minutos arranca el after de la F, la vuelta a casa. Y queremos saber cómo viene tu martes, segundo día de la semana. ¿Qué andas haciendo vos? 3416-000-887. Te mandamos un saludo si estás laburando. Para vos que estás haciendo los mandados. Para vos que estás yendo a buscar a los chicos capaz a la escuela. Otros llevándolos a hacer actividades. Siempre la F es la radio que te acompaña todo el día. Y hoy... Un día fresco, bien de invierno, martes 23 de junio del 2026, es bien de invierno. La máxima para hoy era de 13 grados, la superamos por un poquito. Mañana miércoles, mínima de 2 grados. Sí, bastante fresco va a estar. Para hoy decía que la mínima era 3 grados, terminó siendo 2 grados bajo cero. Si mañana es del 2 grados, va a ser, no sé, 10 grados bajo cero. Me voy a morir congelado mañana. Pero bueno, hay que arrancar temprano de la misma manera. Hay que abrigarse un poco más y fue, listo. Llegan los chicos Vaca a esta tarde de martes, peligrosa.

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David Guetta sonando con Without You, minuto 52 de las 4 de la tarde. Amigos, amigas, TVT fans que nos acompaña de a poquito para llegar al final de Efecto Tarde. Llega Bizarrap, Rauw Alejandro y este super hitazo, Baby Hello.

0: Con qué locura, Valen Merlo, y tu foto. Llegamos al final de Efecto Tarde en este martes. Quédate claro en la F, porque ahora arranca el after de la F, la vuelta a casa hasta las 8 de la noche con un temón atrás del otro.
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0: Arroba Aspidulcich, arroba la F 88.7. Dale, mandate con audios al WhatsApp de la radio, que ahora en el comienzo del after empezamos a activar el WhatsApp en este martes. Empezamos a escucharte. 3416-000-88.7. Bajamos de a poco la persiana de este Efecto Tarde de martes. Ya vengo. Quédate acá en la F. Vamos a preparar un mate, vamos a preparar la merienda. Activar con buenas canciones, preparar la lista para esta vuelta a casa, súper importante de martes. Pero ahora Sabrina Carpenter, Madonna, Bring Your Love.

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8: 5 de la tarde, 3 minutos. Bienvenidos a todos, amigos, amigas. Arranca el after de la F, la vuelta a casa con muchas canciones, con mucha buena onda y con actitud, energía positiva y 14.3 de temperatura actual en la City Rosarina. ¿Qué andan haciendo, amigos? ¿Cómo viene esa tarde de martes? Prendete al after de la F que te acompañamos hasta que vos llegues a tu casa. Y hasta las 8 de la noche, obvio que sí, @gaspidulcich, @la F887 y el WhatsApp de la radio 3416-000-887. Arrancamos con el after.
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0: Papi Dulcich. ¿Cómo anda el Kraken de la música?
1: Buenas, buenas, buenas, ¿cómo andamos?
0: El DJ de la historia, muchachos, por favor.
1: Grande.
0: Un aplauso para muchachos porque es el mejor
1: eso,
0: de todos.
1: Aplauso, aplauso.
0: Oh, va. ¿Y sabes qué? Ahora llego a mi casa, unos mates.
1: ¿Unos mates?
0: ¿Te imaginas? Con un chajá,
1: un chajá.
0: Una chiva negra.
1: Nah, me vuelvo loco.
0: Ahora ya le mando mensaje a la jefa.
1: Invítame.
0: Ponga a la 10, vamos a ver. Vamos a ver si hace caso, güey.
1: Decirle que va a
0: Esa es mamala, ¿eh?
1: No, no seas así, pobre. Decirle que voy yo. Ahí capaz me usás de excusa y te prepara algo. Y si lo prepara porque voy yo y soy la excusa, lo único que te pido es que me invites realmente. O sea, no vas a lucrar con que, che, lo invité a Gaspi de la radio a hacer algo rico de comer, a hacer un... Claro, sí, si no me usas a mí, yo, ¿qué beneficio tengo, papá? No, olvídate. Igual te digo que hace bastante no como un tiramisú. Estoy extrañando el tiramisú. Hola, Gaspi, crack, ¿puedes poner Automóvil de Ñengo y Plan B? Dicen por acá. Obvio va a sonar Plan B seguramente. Ñengo Flow también. Y todos ustedes en el WhatsApp de la radio. 3416-000-887. Arrancó la vuelta a casa el After Lucra. Karina, esto es...

Omar Kurtz y Jay Wheeler sonando en el remix de este temazo de lejitos, minuto 23 de las 5 de la tarde. Y Jay Wheeler, que está en modo papá a full con Ayuni, que es su hija, y la están, bueno, obviamente que ella vive expuesta por una cuestión de que tiene dos padres que son súper famosos. Pero mientras Jay Wheeler streamea, ella da todo el show. Todo el show. Claro, imagínate una niña ahí entre medio de todos grandes, lo único que quiere es llamar la atención, y lo logra. En redes sociales la está rompiendo a Ayuni, que es la hija de Jay Wheeler. Y nosotros lo escuchamos acá con este De Lejito remix junto a Omar Kurtz, otro que la está rompiendo en todos lados. Y por eso suena acá en la F88.7, la radio que te acompaña siempre con las mejores canciones. En este martes 23 de junio del 2026, nosotros te acompañamos con las mejores canciones en el after de la F. Por eso llega Justin Bieber, canción que hace un tiempo fue tendencia junto a Nicki Minaj. Justin Bieber, que ahora lo vemos medio desaparecido de las redes, pero acaba de subir hace dos días fotos de su pareja. No sé qué onda ahí. La subió él, claro, no la subió ella. No, vayan a chequearlo en Instagram. Esto es

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1: Claro, esta canción que forma parte de la película que la rompe se llama Eima y suena en el minuto 58 de las 5 de la tarde, volviendo a casa con el after de la F. Hasta las 8 vamos juntos, surfeando entre las mejores canciones. 341-6000-887. Mándate por ahí, pedite tu tema, que acá nosotros te acompañamos con hoy una máxima que superamos de 13 grados. Teníamos 14 y pico. Y un cielo que, chicos, el atardecer que está pegando en este momento en Puerto Norte es impresionante. Bruno Mars, esto es A Just Might.

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7: Nueva hora por delante, las 6 de la tarde, 3 minutos. Bienvenidos a todos los que se van sumando al after de la F, la vuelta a casa. En este martes 23 de junio del 2026. Bienvenida, Martina.
8: Buenas. ¿Cómo va, Gaspi? ¿Todo bien?
7: Todo bien. Estos aplausos son para vos, gritos, todo.
8: Ay, qué bueno. Ahora quiero audios, gritos, aplausos, saludos, todos al WhatsApp de la radio. 3416-000-887.
7: Vos que venís de afuera, contanos a la audiencia de la F. ¿Cómo está?
8: La verdad que está fresco. Sí. No hay tantos autos en la calle, no sé por qué. Está tranquilo, por lo menos Puerto Norte, está tranquilo, claro. El tránsito. No como otras veces que está muy embotellado, pero la verdad que está tranquilo, es fresco, hace
7: fluye.
8: Frío. Fluye como las nubes que están ahí y el frío que se está viniendo, terrible.
7: Terrible el frío, che. ¿Qué pasó? ¿De un día para el otro? ¿A qué hora te levantaste hoy?
8: A las 8 de la mañana.
7: A las 8 de la mañana. ¿Y qué temperatura sentiste?
8: Estaba helado. No. Bienvenidos a Himalaya.
7: ¿Sabés que a las 6:30 qué me marcaba?
8: ¿Qué te marcaba?
7: Me marcaba 2 grados bajo cero.
8: No, y heló.
7: Sí, obviamente heló.
8: Es más, viniendo para acá vi mucha gente que ya estaba tapando las plantas.
7: Claro, tenés que tapar las plantas.
8: Claro.
7: Bueno, mi mamá me mandó del pueblo, allá de Chavás, la foto de la casa de la vecina de enfrente, que es nuestra referencia, a ver si ela, sí. Porque tiene el tinglado, el techo así en caída, ¿viste?
8: Sí, vos cuando ves a tu vecino que ya está tapando todo, hacé lo mismo.
7: Claro, no, tenía, mirá lo que es la casa de los vecinos míos ahí en el pueblo.
8: Bueno, mi mamá también tiene los cactus, tiene todo, así que ya está tapando, debe estar, arranca a las 5 y termina a las 7 de tapar todo.
7: Sí, olvídate. Mirá lo que es.
8: Ah, no, sí, impresionante.
7: Terriblemente.
8: No, sí. Y bueno.
7: Y yo le mando la captura de, mirá, 1 grado bajo cero ya decía ahí, pero
8: claro,
7: ya era más tarde. Ahí.
8: Sí, no, era más tarde.
7: Eran las 8:40 ahí, pero antes me había marcado menos todavía.
8: No, es que hace mucho frío y vienen días fríos. Empezó el invierno, es la realidad.
7: Arrancó el invierno y nosotros volvemos a casa juntos. Mandate con un audio, un mensaje. 3416-000-887. Llegó Martina, llegaron los mates.
8: Claro que sí.
7: Va,
8: sí, señor.
7: Che.
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0: Brian Castro, Capo, chicos, no saben las medias que tiene Martina.
1: Ay, sí, mal. Son con diseños de llamas y esas cosas para que se den una idea. Porque son de lana, literal. Yo tenía frío, las tengo hasta arriba de la rodilla la media, básicamente.
0: ¿Pero son de qué? ¿De algodón?
1: No, es de lana.
0: ¿De lana, de lana?
1: De lana, literal.
0: No, chicos, no saben lo que son las medias de Martina.
1: Sí, de verdad. Yo tengo frío, chicos, en los pies. Y para mí... O sea, no sé si es para mí o lo leí en algún lado.
0: A ver.
1: Pero los pies controlan la temperatura del cuerpo. Si vos tenés los pies fríos, tenés frío. Si tenés calor en los pies, tenés calor en el cuerpo.
0: Ahí está, los médicos que estudiaron tanto tiempo.
1: Chicos, alguien
0: se están
1: que
0: agarrando la cabeza diciendo, ¿qué dicen esto en la radio?
1: Alguien que confirme, por favor, mi teoría, lo voy a buscar igual.
0: ¿Qué? A ver, ¿la teoría cuál sería? ¿Que vos, el frío entra por los pies?
1: No, que los pies regulan la temperatura del cuerpo.
0: Bien,
1: regulan.
0: Buscalo,
1: mirá,
0: por favor.
1: Sí, es acá.
0: Me da calor pensar que anda con esas medias, dice.
1: No, ¿ves? Mirá, sí, los pies juegan un papel fundamental en la regulación de la temperatura corporal.
0: No puedo creer.
1: Sí, a ver.
0: A ver, pero pará, ¿qué tan fundamental? ¿Están así como lo asegurás vos?
1: Sí, porque dice, una de las principales funciones de la sangre en los pies es la de mantener el calor.
0: Ahí va, sí, pero okay. Todo el cuerpo.
1: Acá, ¿es cierto que los pies controlan la temperatura corporal?
0: A ver.
1: Ahora bueno, dice. No dice ni sí ni no, dice los pies... son ideales para ayudarnos a mantener una temperatura corporal estable. Bueno, sí, es un podría ser o no.
0: Pero dice para ayudar.
1: Bueno, dice para ayudar.
0: No dice que controla.
1: Bueno, ponele.
0: No nos mientas, Martina.
1: Bueno, pero para mí no está mal mi opinión, chicos. ¿O no?
0: No sé, no, yo no digo que esté mal. Yo digo que puede... A ver... Hay varias cosas que te pueden ayudar a mantener el calor en el cuerpo.
1: ¿Hay algún doctor por ahí que diga que tengo razón, no?
0: Seba dice, buenas tardes, es verdad, a mí me funciona. Saludos, Seba de Colón, Buenos Aires, manda foto de la media.
1: Ahí va, viste. Bueno, ¿él tiene doble media o no?
0: Y parece que son doble media.
1: Sí, parecía.
0: A mí me mata el invierno porque yo estoy acostumbrado a usar medias...
1: invisibles.
0: Sí, medias de las cortitas.
1: Sí, las invisibles, sí.
0: De hecho son las que tengo puestas.
1: Ah, media térmica, dice Seba ahí. Ah, banco.
0: Claro, y me mata porque imagínate que no tengo medias de,
1: claro,
0: de invierno.
1: Bueno, yo empecé a usar, que vine un par de días acá a la radio, con pollera y botas. Y claro, sí. Vos decís, te pusiste un cancán y algo. No, vienen los cancanes ahora térmicos.
0: Ahí va.
1: Que te da el efecto como que tenés un cancán negro y tu piel abajo, pero en realidad eso tiene todo peluche.
0: ¿Sabés que vi también unos chalecos que vienen como si fueran chalecos los normales?
1: Claro.
0: Pero adentro tienen esas resistencias que calientan. Chalecos térmicos.
1: Banco.
0: Sí.
1: Como los que usa la selección allá con el calor, al revés, digamos.
0: Claro, exactamente.
1: Lo mismo, pero al revés.
0: Lo mismo, pero al revés. Exactamente. Che, hablando de la selección, qué bien la selección. Tenemos sábado partido,
1: viernes también.
0: El viernes que viene sería el otro.
1: Sí, el otro, vamos a vivir acá adentro.
0: En Miami.
1: Ey,
0: el viernes, chicos, yo aviso.
1: Es justo en una hora complicada para nosotros.
0: Sí.
1: Porque es la última hora de efecto tarde.
0: No, es a las 7 de la tarde.
1: No, es a las 4.
0: ¿A las 4 de la tarde?
1: Sí, a las 4.
0: No, en serio, yo pensé que era a las 7 de la tarde el viernes ese.
1: Me parece que es a las 4.
0: No, a las...
1: Ah, no, a las 7.
0: A las 7. Igual lo vemos acá, ya
1: sí,
0: fue.
1: Sí, sí, lo vemos acá. Por lo menos el primer tiempo.
0: Nos vamos una hora antes.
1: Ah, me gusta esa idea.
0: Claro, sí.
1: ¿Lo puede habilitar dirección esto?
0: Déjame que ya lo voy a hablar. Ya lo voy a hablar.
2: Es una fiesta mundial. 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

0: Amigos de artistas y se juntan con nada más ni nada menos que Manu Turizo y Rey, y hacen el remix de Puñalada.
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0: Dai Dai, minuto 38 de las 6 de la tarde. Explotó el WhatsApp con medias térmicas, increíble. Y sí, estamos todos modo viejazo, ¿no?
1: No, sí, de eso de hablar de la edad, gente, basta, por favor, ¿qué dicen?
0: Mira, un amigo tiene plantillas térmicas con batería, funciona y son excelentes.
1: Vos sabés, me daría miedo igual la plantilla así que se recarga, ¿no? Como que queda un corto o algo de eso.
0: Igual supongo que como es con batería, mucho no le puede hacer.
1: No, pero bueno, te quemás. Sí. Pasás de tener frío a quemadura de tercer grado.
0: Nah, para mí no creo.
1: Ella
0: que
1: sea siempre tan drástica, ¿viste?
0: Marti, era
1: ella
0: un poco.
1: Siempre...
0: Era un par de pueblos menos, Marti.
1: Ella siempre tan buena onda.
0: No. Ella siempre tiene que dar un paso más. Hola. ¿Qué dicen?
1: Hola, chicos. El regulador de la temperatura corporal es el hipotálamo. Saludos desde Formosa. Sí, eso es verdad. Eso es el hipotálamo, el regulador de temperatura.
0: ¿Y dónde está
1: el
0: hipotálamo?
1: Está en la planta de los pisos.
0: Hola, chicos, yo vendo medias térmicas y eso. Ya quieren hacer todo negocio acá, loco.
1: Ay, Dios.
0: Olvídate.
1: El hipotálamo.

0: regulan mucho la temperatura, en el sentido de que si los tenés fríos, por más que tengas el cuerpo caliente, sentís frío. Y si tenés los pies calientes, tipo transpirados o con mucho calor, el cuerpo siente calor.
1: Puede ser, tenés lo tuyo.
0: O sea, vos cuando entras a una casa, ¿qué es lo primero que te querés calentar en el calefactor?
1: ¿Yo?
0: Las manos, los pies.
1: La espalda y las manos.
0: La cintura, bien de viejo, más viejo todavía.
1: Yo pongo las manos así en la espalda y caliento la espaldita.
0: Claro.
1: ¿Te tirás así la remera así para atrás y que entre el calorcito en la espalda?
0: Claro, bueno.
1: ¡Ah!
0: ¡Ay, sí!
1: ¡Qué lindo!
0: Qué feo, me acuerdo cuando... Porque para mí el invierno cuando era más chica era peor que ahora, no sé por qué.
1: Sí.
0: Quizás ya como que crecí, me di cuenta que no era tan crudo.
1: Y no, acuerdo, capaz sí, igual, ¿eh?
0: Me acuerdo de volver en colectivo con mi mamá de muchas horas de viaje.
1: Sí.
0: Y llegar helada, todo de noche, querer, no sé, irme a dormir. Tenía 8 o 9 años. Es
1: claro.
0: Mi peor recuerdo. Mi peor recuerdo, creo que
1: es. Estabas helada.
0: Sí, mal. Y eso que me gusta el invierno.
1: Che, tengo una bomba para tirar ahora.
0: Sí.
1: Escuchá quién empieza a sonar.
0: ¡Epa!
1: Quevedo. Pero no solo.
0: ¿No?
1: Él. Él con Mike Towers, escuchá.
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1: ¿Sabés cuál es la noticia?
0: ¿Cuál es la noticia?
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1: Hay tema nuevo de Mike Towers.
0: ¡No!
1: Nada más ni nada menos que con Bizarrap sale la nueva Music Session.
0: ¡Me estás jodiendo! ¡Ay, es verdad! Vi algo en arroba la F887.
1: ¿Viste? ¿Cómo está el equipo de las redes de la F? Increíble. Lo sube antes que todos los medios. Ya es noticia vieja para la F, pero bueno.
0: Claro.
1: Salió como hace un par de horas. La noticia dice: Bizarrap anunció su nueva session con Mike Towers. Va a salir este miércoles. Se estrena y la vas a escuchar en vivo acá en la F. Obvio que sí. La Music Session 42 de 66. Es Mike Towers junto a Luisa. Qué locura. Qué lindo, qué lindo, qué lindo. Minuto 42 de las 6 de la tarde. Hoy el día estuvo un poco soleado.
0: Estuvo re lindo el día, soleado, despejado. El tema es que tipo 5:30 por ahí empezó a irse el sol. Y bueno, si estabas en la calle o te habías olvidado de sacar a pasear el perro,
1: sí,
0: o algo, te lo replanteás.
1: Te digo algo, se vivió un lindo atardecer acá en Puerto Norte. Duró,
0: sí,
1: poco, pero fue lindo.
0: Me imagino que se debe haber visto muy lindo.
1: Pegó el sol ahí en los edificios acá,
0: claro,
1: de Puerto Norte.
0: Claro, claro.
1: Muy bien.
0: Pero bueno, duró poco, es verdad.
1: ¿Cómo viene esa vuelta a casa? Contanos, 13.4 la temperatura en la ciudad de Rosario. Gaspi, ¿cuándo volvés a Oso? Quiero ir de vuelta, Isa. La próxima fecha que tengo en Oso, en Cañada de Gómez, es nada más ni nada menos que...
0: ¿Cuándo?
1: Para mi cumpleaños.
0: Lo tengo agendado.
1: O sea, agendado. Falta mucho, pues falta exactamente un mes.
0: Sí, no te creas que falta mucho.
1: Y un mes falta.
0: Es más, la cantidad de gente que me estuvo diciendo: guardate el día de mi cumpleaños, por favor.
1: No, ese te lo tenés que guardar.
0: La primera fue Cele Falsiglio.
1: Che, yo lo único que voy a avisar es que para mi cumpleaños vamos todos para Cañada. Salimos en dos colectivos. Ya contraté dos coles, vamos todos. ¿Qué día los cumplí? Yo el 25. Así que si querés venir con nosotros en colectivo, avísame y te sumo a nuestro traslado.
0: ¿Cumplís el 25 o el
1: 26? No, cumplo el 26, pero el sábado es 25, pero después de las 12 ya es 26.
0: Tenés que mandarle un mensaje a Cele Falsiglio para que se lo agende.
1: Sí, sí, sí.
0: No,
1: dice,
0: olvides.
1: Yo cumplo el 2 de julio o el 2 de agosto, dice, no sé. A ver qué dicen por acá. 3416-000-887. Ah, el 2 de agosto. Bueno, seguís siendo de Leo igual. Es bueno.
0: Es buenísimo. Acá ves, me dieron la razón. Tiene toda la razón, Marty. Es verdad, te abrías los pies y mantenés el cuerpo más calentito.
1: Ahí va, hola.
3: Che, Gaspi, escúchame. Si da transporte, yo me dedico literalmente a eso. Así que fuera de joda.
0: Es verdad.
3: Hablame. Y yo te llevo a Cañada de Gómez, a vos y a todos los que vos quieras.
1: Pará, ¿qué tenés? ¿Tenés tráfico, colectivo? Pero en serio, yo quiero que armemos. Yo quiero...
0: No, de verdad, Gino se dedica a eso.
1: ¿En serio? No sabía eso.
0: Me mandaron una foto el otro día que estaba ahí Gino manejando.
1: ¿Qué, una? ¿Pero una tráfico o tiene un...? Porque
0: no,
1: vamos a hacer varios.
0: No presté mucha atención, la verdad, y aparte no entiendo nada.
1: Che, ¿soy yo o anda mal, muy mal el internet?
0: Anda recontra mal el internet.
1: Ah,
0: no
1: me
0: sé
1: parecía, pensé que era mi celu, mi Instagram,
0: no.
1: Que
0: no,
1: era
0: no.
1: Yo, que soy un vicio. 4 chatas de 15 pasajeros, dicen. Ah, bueno. Podemos armar la flota entera para Cañada. Ahí va, me gusta la propuesta, ¿eh? A ver qué dicen.
3: Hola, buenas tardes, noches.
1: Buenas. Organizamos, yo me sumo, dicen, lo festejamos igual. Bueno, pero escúchame, si festejamos tu cumple también ese fin de semana, yo consigo algo más para vos, ¿eh? También alguna botella cara.
0: Claro.
1: Algún convito.
0: Yo ya tengo que empezar a pensar outfit para el cumple de Celes,
1: sí,
0: y para el tuyo.
1: Para el de Cele, ¿cuándo es Cele? ¿Cuándo es el cumple de Cele?
0: El cumple de Cele es exactamente el 8.
1: ¿El 8? De julio. Ah, uh-huh. Bueno, lo tenemos antes el de cumple de Cele.
0: Sí, es mucho antes.
1: Bueno, lo que pasa es que Cele capaz hace un festejo acá en Rosario, seguramente.
0: Cele dijo que va a festejar jueves, viernes, sábado, domingo.
1: Gitano, ¿no?
0: Sí, gitanísimo. Banco bueno, igual.
1: Yo también. Veremos banco, a cuál banco de todos esos me invita.
0: Pasa que el cumple de Cele cae miércoles y el jueves 9 de julio es feriado.
1: Ah, le viene bien.
0: Le viene como anillo. Aparte, esta semana está de vacaciones ella, te cuento, por si querías saber.
1: Qué bien. Martina spoileando las vacaciones de la empresa, me encanta.
0: Te comento por si querías saber.
1: Bueno, a ver, entonces tenemos que empezar ya a pensar en el traslado, todo lo del cumpleaños.

0: bueno, ya acá con Ginito vamos a vamos a iniciar negociaciones, ¿viste? Para allá, para la Traffic, para el 25 de julio.
1: Es terrible, vos dijiste algo y ya tenés todo. Estás organizando, ¿viste?, con tiempo. Bueno, bien. Me gustan las cosas que se organizan con tiempo, más cuando es una salida.
0: Pero escucha, y por acá nuestro otro amigo que lo cumple el 2 de agosto dice que lo festejamos todo igual, que organizamos todo y se suma. Bueno, avísame y armamos. Armamos todo, porque aparte está bueno, ¿sabes qué? Era ir y volver en Traffic. Porque primero podés, te despreocupás de todo, de absolutamente todo. Tipo, ya llegás cuando la fiesta está encendida.
1: Pero aparte, te
0: esperan y te terminás, te vas y chao.
1: Y chao, te llevas.
0: No manejás, viste, no renegás.
1: No pasas frío.
0: Aparte, a la vuelta te volvés durmiendo. Claro. O sea, salí del boliche y te acostás a dormir. No, es increíble. Después llegas a tu casa.
1: Y después hacen todos el aguante en doble F el domingo.
0: Ah, sí, el domingo a las 8 de la mañana, cuando llegamos, plum, ponemos la radio.
1: Claro.
0: Hola, radio, acá el Bochita de Junín, doblando ropa y escuchando la radio. Chicos, les aviso, no es que les anda mal a ustedes el WhatsApp. Sí, no es que anda mal Instagram, no. O sea, no son ustedes. Es que se cayeron los servidores. Aviso que estamos con problemas.
1: No, sí, está todo caído. Así
0: estamos,
1: que,
0: dijo el tipo.
1: Está todo caído, así que si necesitan publicar una foto, ver si los estalqueó su ex, no sé, volver a seguir a alguien, olvídense en este momento.
0: Empezar a seguir a Gaspi Dulcich, claro. Arroba Gaspi Dulcich, no, espérenme un rato.
1: Esperen un ratito porque está todo desplomado.
0: Sí, todavía no me van a poder empezar a seguir, así que no intenten. No, no busquen, no vayan a querer buscar Gaspi Dulcich,
1: claro,
0: en Instagram.
1: Claro, no quieran subirse algo alto para tener señal porque no va a pasar.
0: No se lo pongan arriba de la cabeza a su amigo, que los cuernos no les van a ayudar a tener señal.
1: No hacen antena en este momento.
0: No hacen antena, no hacen que no potencian nada. No potencian nada de los cuernos. Casi las 7 de la tarde. Más canciones en este martes, en esta vuelta a casa. Chino y Nacho. Lo que

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6: Las 7 de la tarde, 3 minutos. Bienvenidos a todos a la última hora de esta vuelta a casa. Es martes y casi lo tildamos con un tilde verde así adentro.
7: Ya está, casi cocinado, me parece, este martes. Y nosotros queremos saber qué estás haciendo en esta vuelta a casa. 3416-000-887 para que te sumes por ahí.
6: En esta hora suena Casu, suena Litquila, Dua Lipa y muchos artistas más. Amigos, amigas. La temperatura va a bajar hasta los 2 grados en esta noche de martes, madrugada de miércoles. Lo digo así para que no me reten.
7: Y acordate, si no te llega ese mensaje por Instagram es porque se cayó todo.
6: Está todo caído, se reportan grandes problemas con los servidores de Facebook, Instagram, Twitter y WhatsApp. Por lo menos hasta ahora, o sea, de las redes sociales principales. No sabemos bien de qué se trata, pero acá lo único que no se cae es la radio. Esa, se cae la radio. La quemaba mal, ¿eh?
7: Me asusté por un segundo. ¿Qué hace?
6: Por ahora no nos caímos. Estamos acá, dale, que son las 7:04.
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0: En lo personal, ¿qué? ¿Qué?
1: A mí me encanta el invierno.
0: ¿Vos sos más team invierno que verano?
1: Sí.
0: Bueno, acá yo te digo que no.
1: O sea, en realidad me gusta la ropa de invierno.
0: No, no, pero hablemos del invierno. No de la ropa de invierno.
1: Qué complicada eso.
0: Chico, obviamente que la ropa de invierno es mejor que la de verano. En verano uno no se usa ropa.
1: Y sí, es superior.
0: ¿Entendés?
1: Bueno.
0: Ahora.
1: Ay, me gusta la primavera.
0: No. Ahora, no tengo nada en contra de la primavera.
1: Súper gris era ella.
0: Escúchame. Ahora, yo te digo algo. El verano tiene sus cosas buenas, sus cosas malas. Ahora, por ejemplo, en Francia se están muriendo, literalmente, se están muriendo de calor. Porque hay una ola de calor donde hay un montón de chicos que se están ahogando. No sé, una cosa increíble. Bueno, no voy a ese extremo, pero tampoco a morirse de frío.
1: No.
0: Ahora, si vos me das a elegir entre mucho frío o mucho calor... Ay, me lo replanteo.
1: Ah, ¿viste?
0: Uy, iba a decir mucho calor, pero en realidad no.
1: Te quedaste pensando, y sí.
0: En realidad creo que prefiero más frío que el calor. Para cuando estamos en situaciones extremas.
1: A ver, a mí me pasa que yo pienso, bueno, tenés mucho frío.
0: Pero soy team verano, por las dudas.
1: Claro, pero en invierno claramente es más fácil calentarte que en verano enfriarte, ¿entendés?
0: Sí, es verdad eso.
1: Eso, o sea, yo es mi primer punto.
0: Ese punto es irrefutable.
1: Ahora, vos me decís verano y yo qué pienso, voy al río. Y obviamente que es mi actividad favorita. Y en invierno no voy tanto al río. Porque
0: a ver, el invierno y el verano, las dos están buenos, pero para mí el verano tiene otras cosas que están mejores. O sea, que el invierno.
1: Porque,
0: no solo porque estemos de vacaciones más, sino que...
1: Hay otra vibra.
0: Donde vos en verano un miércoles querés salir a tomar algo y hay gente.
1: Sí, pero no solo eso. Vos en verano salís a las 8 de la noche de trabajar.
0: De día.
1: Y es de día. Y podés ir si querés al río a tomar algo. O, no sé, pasear, tomar unos mates afuera. No pasa nada, está genial.
0: Te vas a tomar un vino de la tía allá,
1: claro,
0: la Florida.
1: No sé, claro, de una, sí. Bueno, quizás me cambiamos.
0: ¿Fuiste alguna vez?
1: Sí.
0: ¿Sí? Qué locura.
1: Buen vino.
0: Buen vino. Una buena sangría.
1: Una buena sangría.
0: Sí.
1: Fui después de recibirme, básicamente.
0: Ah, ¿derecho? Claro, ¿Te recibiste y así?
1: Sí.
0: Buen plan, ¿eh?
1: O sea, el plan fue ir a comer un panchito.
0: Un pancho. Mirá qué humilde Martina, me gusta.
1: Verdad,
0: para todos los que ven la historia de Martina comiendo sushi todas las noches, en realidad ella va a tomar vino de la tía.
1: Chicos, yo soy las dos cosas. ¿Se puede ser las dos cosas?
0: ¿Se puede ser las dos cosas?
1: Sí, obvio que sí. Yo fui a comer un panchito al carrito de la costanera.
0: Nah, quédate con la que puedas ir a comer un panchito.
1: Santi, que le mandamos un besote, siempre nos escucha.
0: Qué lindo.
1: Y después fuimos a tomar sangría de la tía, obvio.
0: Nah, la verdad. Un aplauso para Martina.
1: Y tengo una foto aparte, porque Santi me había regalado en ese momento una pulserita roja.
0: Para los que no la siguen a Martina, en su Instagram tiene fotos en todo el mundo.
1: No, o sea,
0: recorrió de punta a punta todo el mundo, fue 5 veces a Disney.
1: No,
0: reales.
1: Mentira.
0: Ah, fueron 4, perdón.
1: Chicos,
0: 4 veces
1: mentira.
0: A Disney fue.
1: Sí, fui a 4 veces a Bariloche, eso sí. Eso sí, eso no lo vamos a negar.
0: Pará, ¿y a Disney cuántas?
1: No fui ninguna.
0: ¿No fuiste a Disney?
1: No,
0: ¿a Estados Unidos?
1: No.
0: ¿A Europa?
1: No.
0: No.
1: No, mi papá no me llevaba.
0: ¿No te llevaba?
1: No. O sea, hubo intención, pero me daba miedo el avión.
0: Ah, bueno, pero pará. Martina, ¿cuántas veces por semana comes sushi? No mientas porque no te dejo. No mientas porque no te dejo mentir.
1: Pero ahora justo hay una persona que me hace compañía con el sushi.
0: Ah, todo porque conseguiste un compañero.
1: Claro, puede ser.
0: Y bueno.
1: Estoy comiendo mucho sushi.
0: Sí, estás comiendo mucho sushi.
1: Pero yo sé dónde hay promociones, o sea,
0: pregúntenme a mí. Claro, ella come sushi de promoción.
1: Pero chicos, yo puedo ir a comer panchito a la costanera también. No sé, no se crean todo lo que ven en mis redes sociales.
0: Claro, yo no sé, te diría... Yo llego a invitarte el pancho en la costanera y un vino. ¿Te sirvo?
1: Sí, re. Sí. Cualquier persona que resuelva me sirve. Porque yo soy mujer que resuelve, entonces que necesito.
0: Ahí va.
1: Alguien que sea igual.
0: No, me vuelvo loco. Bien, Martina. Mira, ¿sabes qué? Este aplauso es para vos.
1: Muy bien, muchas gracias.
0: Escuchá qué temazo. No, ¿te acordás de esta canción?
1: A ver.
2: Vuélvale a marcar, compa Carlos.
0: Marcale, compa Carlos.

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0: Puesto número 6 para Omar Kurtz con este Por si mañana no estoy. Minuto 36 de las 7 de la tarde. Te acompañamos en el after de la F con buenas canciones.
1: ¿Qué temazo este que suena de fondo? Que aparte, increíble lo rápido que fue subiendo de puesto.
0: Porque la gente lo banca, lo quiere, lo escucha todo el tiempo.
1: Es impresionante, la verdad que uno de mis favoritos.
0: Nuestra web que está súper actualizada, te metes la f887.com.ar. Y nosotros que te vamos mostrando todas las canciones para que vos las votes y para que se metan dentro de las 30 más importantes.
1: Aparte siempre tenemos data de tus artistas favoritos, mañana estamos de estreno.
0: Ah, es verdad.
1: Ojito, no mañana, te hagas el loco, Gaspar.
0: Mañana tenemos el estreno de la Music Session 42.
1: Era hora.
0: De Bizarrap y Mike Towers, pleno mundial. ¿Tendrá que ver?
1: Ay, ojalá.
0: ¿Será una canción media mundialista o nada que
1: ver? O sea, nos gusta Dai Dai, pero bueno.
0: Bueno, a ver, ver algo si más, aparece, ¿no? Bizarrap, ¿qué se le va a hacer? ¿Entendés?
1: Sí. ¿Viste?
0: Ay,
1: mitad de semana, va a ser mañana, no sé, muchas expectativas.
0: Claro, porque hoy es martes 23 de junio del 2026. Acá estamos para subírtela, para acompañarte. Che, se actualizó la temperatura mínima para mañana miércoles.
1: ¿Sí?
0: Un grado bajo cero.

0: Max Carra sonando con la versión cumbria, iba a decir. Cumbia de UAE.
1: Cumbria.
0: Inventé un nuevo término, chicos, cumbria.
1: Pero puede ser para el frío, es como una mezcla de cumbia y frío.
0: Cumbia con frío, cumbria. Claro, cumbria.
2: Sí, mucho frío, a mí no me gusta este frío.
0: No, ¿a quién le gusta frío?
2: Bebecita.
0: Bebecita. Uva. Terrible TVT fans. Sonaba recién.
1: ¿Qué mazo?
0: Sí.
1: Mis mejores noches con ese tema de fondo.
0: Las mejores noches de Martín arrancaban con
1: con eso y con cuando empieza Modo Árabe. La intro de Modo Árabe.
0: Árabe de gozo.
1: Claro. Modo Árabe.
0: Modo Árabe, porque dice vengo en modo árabe.
1: Árabe.
0: Y esa, bueno, esa flauta es épica.
1: Es épica esa flauta.
0: Sí.
1: Qué intros épicas, ¿no? Una así que vos decís, esta intro me lleva a otro lado.
0: Sí.
1: No importa qué canción sea, puede ser también una canción. Quiero escuchar. Es genial, es buenísimo, es buenísimo.
0: Ay, Dios. Es muy buenísimo. Bueno, es muy bueno.
1: Esa,
0: sí, yo creo que esa.
1: Alguna de Plan B también. Alguna que otra.
0: Yo creo que la mejor noche arranca así.
1: A ver. No, sí, temón.
0: Che, es martes.
1: Soy una señora, chicos.
0: Es martes.
1: Oh. Es martes, no, nos calmamos un poco, nos calmamos.
0: Pero. Para mí, las mejores noches también arrancan con un.
1: Segurita. Pero tómate el palo.
0: Sí. O. Las mejores noches arrancan con un. Ahí está, basta, no se puede.
1: Terrible.
0: Mira. ¿Ya sabes cuál es?
1: Sí, no.
0: A ver cómo dice. A ver, ¿la sabes?
1: Una cinta.
0: ¡Sí! Son himnos.
1: Son himnos. Acá ponen. Me pasa lo mismo con la intro de cuando no era cantante. Vos sabés que sí, a mí también me pasa eso. Pero mal, la primera vez que la escuché la miré celeste. Me acuerdo que estaba de este lado y estaba haciendo redes. No, terrible.
0: Sí, es muy arriba.
1: Me acuerdo que la vi a Celeste y le dije, ¿eso está sonando en la F en este momento? Sí, sí, amiga, me dice, es lo que ingresó. ¡No! Te puedo creer.
0: Qué bien.
1: Una radio.
0: No, olvídate. Bueno. A mí me pasa con el reggaetón viejo también mucho eso de las intros. Porque aparte son muy de tener intros muy así, ¿entendés?
1: No, son geniales.
0: Mirá, por ejemplo, esta acá. Escuchá. Esto ya arranca con aura. Es una locura.
1: Y ahí buscas a tus amigos.
0: Ay. No, ahí te querés morir.
1: Ahí decís, no, bueno, es nuestro momento de brillar en la pista.
0: ¿Con qué más? Hay varias. Hay varias así que te dan una manija terrible.
1: Hay un montón.
0: Uy, este.
1: A ver. No, sí.
3: La revolución.
0: Este sí, también.
1: Es buenísima, es muy buena.
0: Uy, este también.
1: Actúa.
0: ¿Cuánto falta para el jueves?
1: Sí. Yo podría ir a los juegos esos de que adivinan la canción con la intro.
0: A ver, yo voy a poner una canción.
1: No, para que ahora yo veo que le erro, quedo
0: Yo voy a poner una canción y a ver si vos sos tan buena con este juego.
1: No sé. Una vaina loca.
0: Pará. A ver.
1: Una cinta, la pusiste.
0: No, es esa.
1: Ah, no. Tan. Ella me levantó, ¿es?
0: Sí, pero para, estoy pensando que tienen el mismo piano.
1: ¿Viste? Pero después la trompeta es lo que cambia. Pero ya me levanto.
0: Una cinta, puede ser, ojo.
1: Ojo, Mike, te estoy ayudando a un remix nuevo, decir la verdad.
0: No, bueno, hace 20 años tiene cada canción tiene 80
1: pero
0: años.
1: El remix es tuyo.
0: Bueno, un mashup nuevo hacemos.
1: Claro.
0: Uy, este también, escuchá.
1: Ay, me mataste ahí. ¡Ay, viste! Lo hice el alto.
0: Martina dice. Ti.
1: Es el momento justo.
0: Sí.
1: Soy buenísima, ya está, llévenme.
0: Uy, este.
1: ¿Dónde está la gata que lo mueve y tiran para adelante?
0: Che, qué bien. Qué bien que vendría una fiesta de reggaetón viejo de vuelta, como la fiebre el otro día.
1: Sí, dentro de poco.
0: Se vienen los 2 años de la fiebre, lo único que voy a decir. Si mañana explotan el WhatsApp de la radio, hacemos algo ahí, olvídate. Si lo piden. Yo todo por los oyentes de la F.
1: Miren, todos. Mañana era reventado el WhatsApp, no podías abrir un mensaje.
0: Yo, si quieren, puedo gestionar cosas. El sábado hay una fiesta de reggaetón viejo. Puedo gestionar algo ahí, ya. Es una locura, es una locura. Esto me maniquea, es que pusimos tantos temas que los quiero escuchar a todos ahora.
1: Es verdad, porque las intros son buenas.
0: ¿Por qué los cortás, Martina?
1: Perdón.
0: ¿Este sabe cuál es, no?
1: La de reggaetón.
0: Sí.
1: Vieron, para la gente que decía que yo vengo a la hora que quiero, yo los leí los mensajes. ¿Qué se hacen los locos?
0: Uy, este escuchá. Ese también lo Dio, Don Omar. ¿Y este? Bueno, todos van a sonar. ¿Sabes cuándo?
1: ¿Cuándo?
0: El jueves.
1: Ah, el jueves del este temón es buenísimo.
0: Es buenísimo. Son todos temas buenísimos. A ver si, ¿cómo puedo?
1: Quisiera que llegue el verano para hacer algún video y poner esa canción de fondo en el video.
0: ¿Cuál? ¿La de Tabú?
1: Claro, Tabú.
0: La verdad que sí.
1: Ay, también, mira, la intro de Me Rehuso, dicen, es buenísima.
0: ¿Me Rehuso?
1: Me Rehuso de Danny Ocean.
0: ¿Sabes que sí?
1: ¿Sabes que sí?
0: Che, ¿sabes qué otra cosa sí?
1: ¿Qué?
0: Que es una buena intro. Y Me Rehuso es un buen tema para despedirnos. Arroba Gaspi Dulcich.
1: Arroba Martina Giancrisostemi. Y arroba la F887.
0: Chau, amigos. Nos vemos mañana a las 5 de la tarde para volver a casa juntos. Mañana todo el día regalos y premios en la radio más escuchada del día. Estás en la F. Se quedan con Danny Ocean. Esto es Me Rehuso. Chau.

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